página, porque también cuando llegue el Día de la Madre tenemos grandes sorpresas, regalos, ¿sí? Ya tenemos la promesa de muchos comerciantes para el Día de Mamá. Mirá vos, ¿no? Y eso que estamos recién en agosto, pero ya se piensa. Entonces, usted tiene que seguir a la página, la red TV 102.1. Sígala, así le llegan las notificaciones que nosotros por allí, justamente de la labor que muchas veces realizamos a través de Radio La Red, los concursos y todo lo que tenemos justamente para brindarle a través de la red 102.1. Bien, eso es en cuanto a novedades, Rosita. Tenemos la torta de Marianela. Tenemos la torta de Marianela, Torta, una torta gigante. Muchísimas gracias a doña Luisa, a don Tomás, a Sergio, a Ricardo, la familia, las chicas, justamente el equipo que trabaja de lunes a lunes allí, denodadamente, por supuesto, poniendo todo lo que hay que poner, justamente la experiencia, que llevan 17 años ya siendo los número uno en la ciudad de San Pedro de Jujuy. Así que comemos torta hoy día, chicos. Es para aquellos que vengan a retirar el regalito. Mirá que tenemos como 50 regalos. Así que bueno, aquellos que bailen directamente o canten, se llevan el regalito, ¿eh? El que venga a cantar o bailar a partir de las... Eso es a partir de las 13 horas, ¿sí? El que venga a cantar o bailar se lleva el regalito. Bien, prepárense en un baile, algo ahí, si quieren justamente compartirlo, y se llevan directamente el regalito. Y el resto, porque tenemos, como les decía, no, está del otro lado. Los regalos están exhibidos acá en los estudios de Radio La Red, en la parte de la sala de locutores. Yo en este momento estoy en la sala de operadores, así que estamos trabajando desde acá, y desde acá voy a trabajar porque dejamos espacio todo para que cuando lleguen los ganadores se lo puedan llevar. Todavía no hemos lanzado el concurso, así que me van a esperar un ratito. Estamos haciendo la presentación y ya seguramente 11:20, 11:30, ahí me van a poder llamar al 3888-457374. También me pueden enviar un audio, ¿no? Pueden enviar un audio para que nosotros también acá tomemos nota y participan a través de un audio o llamada. Es audio o llamada, no mensaje de texto, ¿sí? Audio o llamada. ¿Para qué? Para que todo sea claro, transparente. Justamente la transparencia que nosotros presentamos cada año en los sorteos. Justamente nos conduce a esto, a que cada año los amigos comerciantes confíen en nosotros.

tenemos que sacar otro numerito y muchas veces por esperar vamos perdiendo tiempo y el programa se extiende hasta las 5 de la tarde, como fue el año pasado, ¿no? Así que bueno, gente que muchas veces ya estábamos haciendo la siesta, algunos decían, gané, ya voy, ¿no? Y vinieron como a las 5, estábamos esperando. Por eso queremos que a medida en que vayan saliendo los ganadores, porque lo vamos a hacer rápido, ¿sí? Van saliendo los ganadores y se van viniendo a la radio, ¿sí? Tenemos muchos regalitos. ¿Qué más tenemos? Yo no puedo ver de acá. Pero más o menos hay robots también, robots para pelotas chiquititas, ¿no? Pelota número 3 o 2. Sí, chiquitas para bebé más chiquito, pelota de cuero, de fútbol, tenemos también ahí. Y bueno, un montón de juguetes, pistolas. Y ya voy a nombrar justamente también a todos los amigos comerciantes que gracias a ellos, ¿sí? Estamos acá presentes en este domingo. Empezamos así tranquilos nada más, pero a medida que va avanzando el programa vamos a ponerle más dinamismo, más velocidad a la voz también, a la locución, para que esto sea una fiesta, porque tiene que ser una fiesta, amigos. Es una fiesta de los chicos, a nosotros nos convoca, ¿no? Eso, el hecho de estar presente. Quizás no podemos estar, digamos, haciendo el chocolate como Doña Porota, que hace los Día del Niño siempre ahí en el barrio. Y saludo a todos aquellos que hacen el Día del Niño, ya sea hoy, la semana que viene, pero que brindan un chocolate con mucho esfuerzo, mucho sacrificio. Desde acá un saludo muy especial, porque más teniendo en cuenta la situación que nosotros económicamente que atraviesa el país, digamos que es un poco complicado, ¿no? Todo esto. Pero gracias a Dios nos da las fuerzas, ¿no? Porque lo que muchas veces hacemos, lo hacemos desde el corazón. No miramos si económicamente nos conviene hacerlo o no. Eso es lo de menos, gente. A nosotros nos convoca justamente el especial del Día del Niño para compartir desde acá, desde Radio La Red, con aquellos niños que están en casa, con aquellos que se puedan venir, pasar un buen momento, ¿no? Algo que quede en la memoria de muchos chicos, decir, me gané una pelota en Radio La Red, en un concurso, me gané un robot, me gané una pelota de básquet, me gané una muñeca, ¿no? El momento ese, ¿no? Emotivo, de alegría de los niños. ¿Quién no ha sido un niño, ¿no? Si tenemos recuerdo cuando solíamos justamente participar de las carreras de los embolsados, de las maratones que hacíamos de 100 metros, 50 metros para ganarse, poner la cola al chancho y todas esas cositas, nosotros participábamos. Y cuando nos entregaban el juguete, qué alegría, nos íbamos corriendo a mostrarle a la mamá, a la abuela, a la tía mala, mira lo que me gané en el concurso, ¿no? ¡Qué felicidad! Y esa felicidad también, y eso queremos replicarlo hoy, que se vuelva a realizar. Así que bueno, y ustedes desde casa me van a poder llamar al 3-888-45-73-74. Todavía no, 11:30 vamos a estar. Eso sí, y si aquellos que quieren participar por audio, pueden enviar el audio ya. ¿Sí? Después nosotros igual lo pasamos al aire. Si aquellos que quieran ya enviar el audio y participar, pueden enviarnos ya el audio. Y la llamada directamente 11:20, 11:30, me dice la producción. Así que bueno, eso, gente. Tenemos muchos juguetitos. Y ya está el chocolate, me dijeron acá, ya la producción, ya está el chocolate. ¡Listo! Ya tenemos gente en los estudios. Ya hay familias, ya hay chicos. Los primeros que llegaron, mirá. Ya tenemos el chocolate, tenemos la factura. Al amigo Alberto era, ¿no? Gracias por la donación de harina para los pan dulces. Para las facturas, muchísimas gracias. Recibimos donaciones, ¿no? De harina en el transcurso de la semana. Así que bueno, de la calle Walterio Leach. Bien. Ahí está. Bueno, gente, y bueno, estamos muy, muy felices, muy contentos. Después se va a sumar Benjita, el Benja Gracioso. Va a estar Elaine Moyano, la locutora más chiquitita de San Pedro, de la provincia de Jujuy, del país y el mundo. Sí, va a estar también, claro. Va a estar también Yasmín Moyano. Sí, también va a estar presente. Y acá, en los estudios también transmitiendo, por supuesto, haciendo la parte audiovisual. Va a ser transmitido el programa. Así que bueno, por la Red TV, 11:30 ya comenzamos a transmitir por la Red TV, ¿sí? En forma intermitente va a ser. Bueno, gente, estamos felices, estamos todos, está el equipo, estamos todos bien.

Bien, eso es lo bueno. Le damos gracias a Dios por darnos la posibilidad. Gracias, Padre Celestial, por darnos la posibilidad, la salud, la fuerza para levantarnos, ¿sí? La claridad mental que debemos tener justamente al encarar un programa como este. Y todo el equipo que está firme un año más. Así que le damos gracias a nuestro Padre Celestial por estar presente en esta mañana. Gracias, gracias, Señor, gracias. Siempre, siempre. Gracias por la salud, gracias por la vida. Bien. 11 de la mañana con 12 minutos en el país. Porque hoy es un día de alegría, mis amigos. Con los chicos, exactamente, un día de alegría, un día hermoso. Ese tema está más o menos, ese tema, pirata, de Xuxa. Bien, bueno, el otro tema, ¿sí? El pirata. Bueno, gente, estamos ya, 11 de la mañana, 13 minutos, vamos a hacer una canción, vamos a escuchar este Día de Alegría de Xuxa, ¿puede ser? Vamos entonces con la música. Aquí está Xuxa, hoy es un día de alegría con las Paquitas. Ya volvemos.

bien, ahí estaba la música junto a Xuxa. Qué linda canción. Hoy es día de alegría, 11 de la mañana con 17 minutos en la República Argentina. Continuamos. Bueno, yo quiero presentar a las firmas comerciales que van a estar con nosotros, acompañándonos en el transcurso del programa. Son quienes justamente hacen posible que estemos en esta jornada de este domingo junto a los chicos. A Marianela Tortas, ya tenemos la tortita, chicos, acá en los estudios, ¿sí? Ya tenemos la tortita. ¿Qué torta van a comer los chicos? No se olviden de cabeza. Cualquier cosita, por lo menos como feta de fiambre, ¿eh? Que sea la torta para el locutor. El año pasado, cuando salí, gente, yo estaba hablando, meta lata nomás. Salgo la torta y había quedado el cartón nomás, gente. Es una cosa de loco, no se olviden del locutor, un pedacito, aunque sea. Así que ya está la tortita de Marianela. Muchísimas gracias, don Tomás. Gracias, doña Luisa. Gracias, Sergio. 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Y juguetitos, aparte de la torta, juguetitos para sortear en este día de parte de Confitería Marianela y Marianela Tortas. También les decía, novedades Rosita. Tenemos un camión gigante, volquete, para los chicos chiquitos. Y tenemos el triciclo para bebé. ¿Sí? El anda, ¿cómo es que se dice? Triciclo para... Es un triciclo, ¿no? Que lo conduce la mamá desde atrás con la manijita. Hermoso, lo pueden ver a través del Facebook de Guillermo Moyano o la Red TV. Busquen, fíjense en lo que vamos a sortear. Realmente hermoso el regalito de parte de Novedades Rosita, Gobernador Tello 257. Quiero agradecer a Cacho del barrio Güemes o Providencia también. Cacho, un abrazo gigante, siempre presente en todos los especiales del Día del Niño. Que Dios te bendiga, un abrazo. Bien. 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La cascada del mercado municipal de la familia Caucota presente. ¿Cómo está don Caucota y familia, sus hijas? Un saludo muy especial al equipo, a las chicas que trabajan allí de lunes a lunes en el mercado municipal, frente a la biblioteca, sobre la calle Gobernador Tello. Allí está don Caucota.

0: También junto a nosotros, les decía, Electrónica Alberto. Tenemos juguetitos, tenemos juguetes de la cascada, ¿no? Tenemos juguetes de la cascada. Sí, ya está saliendo la aplicación. Sí, me estaban pidiendo la aplicación. Ya está saliendo, fíjense. Salgan de la aplicación. Vuelvan a entrar, ¿sí? Ahí se le va a conectar. Cuando no vean que se corta, se sale. Bueno, salgan todo y vuelvan a ingresar. Ahí para Doña Mari, que está escuchando a través de la aplicación. Salga Doña Mari y vuelva nuevamente a ingresar.
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0: Bueno, también les decía, Electrónica Alberto, tenemos un regalito, juguetito, Electrónica Alberto junto a los chicos. Grande, Electrónica Alberto, Galería Florida al fondo, está el amigo Beto siempre presente. 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Enrique siempre presente junto a los chicos, el payaso Barbín. El payaso Barbín. Martín Fierro 1966, contratalo al payaso Barbín. Y compra el pancito calentito de Panadería Doña Negrita. Tiene dos bandejas para sortear, dos bandejas dulces. Y también tiene regalitos. Ahí están, perfecto. Vamos a sortearlo en el día de hoy. 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Así que bueno, hoy es un día de mucha alegría, claro que sí. También va a estar con nosotros Dulce Maggi, 388-4153-22. Dulce Maggi con más regalito para los chicos. Gracias Maggi. 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Tenemos pelota de básquet, ¿sí? Así es. Y muñecas, creo, ¿no? Bien, no sé. Pero ya en su momento las chicas cuando hagan la transmisión van a estar justamente comentando esto en vivo por las redes sociales. 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Un saludo muy especial para Gabriel y familia. Y 8 regalos creo que son. 8 regalos de Lubricentro LR, me dice la producción. Impresionante. Gracias. Gracias, Gabriel. Abrazo. 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Para nenitas, exacto. Qué lindo. Gracias, doña Adriana. Y, no sé, un regalo más es. Son dos regalos que tiene justamente regalazos, ¿no? 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Muchísimas gracias por esos hermosos regalos. Están plasmados en la Red TV. Allí hicieron una grabación, justamente un avance de lo que iba a ser la jornada de hoy. Bien, muchísimas gracias a todos. El agradecimiento también a Alberto, creo que se llama, ¿no? El amigo de la calle Gualterio Lynch. Gracias por la donación de la harina. Gracias. Muchísimas gracias. De todo corazón. Bien, se pusieron las botas las chicas a hacer ayer, ya a la tarde-noche, hacer justamente todo. Y tempranito terminaron de hornear algunas cosas más. Bueno, ahí está. Muchísimas gracias a todas las firmas comerciales. De corazón, gracias por acompañarnos, por ese corazón sensible. Porque muchas veces, gente, yo soy de pensar esto, ¿no? La vida, como decimos muchas veces, es una sola. Tampoco es que vamos a tirar la chancleta, como mi amigo el Chato, ¿sí? Pero la vida muchas veces, la vida es corta. Y nosotros, soy de pensar de que las personas, los mayores, ¿sí? Muchas veces, y quizás vos, cuando eras niño, ya tenés tus años, ¿sí? Ya peinas cana, capaz. O ya tenés 40 años para arriba, ¿viste? Ya estás grande, podríamos decir. Y uno tiene un recuerdo cuando era chico. Muchas veces, quizás, por ahí el papá no llegaba. Muchas veces, quizás, en el día del niño, porque por ahí, en aquellos tiempos, muchas veces, nosotros hemos vivido una situación así, ¿no? De que, por ahí, el día del niño salíamos a la vereda y veíamos a uno en bicicleta, a otro con la pelota, y el papá te decía, no te aflija, hijo. Cuando cumpla el mes, ahí yo ya te voy a dar el regalito. Exacto. Entonces nosotros muchas veces nos acercábamos a jugar con regalitos del amiguito, ¿no? Y a veces cuando había concursos, habían chocolateadas y íbamos justamente a participar. Y qué lindo que era cuando ganábamos, ¿no? Aunque sea una pelotita chiquita, pues autito, las nenas ganaban muñeca, porque era un esfuerzo de Doña Porota, Doña Marta, Doña Susana, como se llame, del centro vecinal, ya sea del intendente, de quien sea, que tenga un gesto para con los chicos, realmente es digno de destacarlo, ¿sí? Es digno de decirlo, de contarlo, porque se piensa justamente en aquellos peques, justamente que por ahí hay muchos que sí reciben regalitos y lamentablemente otros por ahí no, la situación es difícil, ¿no? Entonces muchas veces ahí entran como protagonistas aquellas personas que con esfuerzo y sacrificio justamente hacen realidad la sonrisa de un niño y que puedan lograr algo. No se puede muchas veces con todo, porque bueno, es así. Pero se trata de muchas veces alegrar el corazón de ese pequeño. Pero la vida, ¿sí? Hay que compartir, amigos, ¿sí? Muchas veces el tiempo, el cansancio que demanda aquellos que trabajan, es un cansancio lindo cuando vos trabajas para los peques. Es un cansancio hermoso que vos tenés y cuando termina el programa, por ejemplo, nosotros, es un cansancio lindo, es tarea realizada, tarea hecha. No sé si profesionalmente habrá sido deslumbrante o no. Pero el objetivo principal es llegar, que la familia en la casa juegue con nosotros, participen, que los chicos vengan, canten, bailen, se lleven un juguete, tomen chocolate, coman una factura, un pan dulce. De eso se trata, de esos momentos que quedan grabados en los momentos de los pequeños, ¿no? Que sirve la parte psicológica también de ellos, divertirse, alegrarse en un día tan especial. Exacto. Y justamente el compartir, muchas veces, por eso yo hago hincapié a las firmas comerciales y le agradezco eternamente, porque sé la situación que vive el país y que es difícil justamente lograr estos regalos y la confianza, ¿no? Que muchas veces depositan, no solo en mí, sino en las distintas personas que logran hacer el Día del Niño, porque muchos seguramente se van a replicar esto hasta fin de mes, inclusive hasta septiembre se sigue haciendo, pero qué lindo que lo hagan, ¿no? Entonces, muchas veces es un esfuerzo, es un, es un paso más que uno da con mucho amor, ¿no? Sin mirar lo económico, sin mirar el cansancio, no tiene nada que ver. Es lograr algo, ¿no? Para que ellos participen, que en la casa, por ejemplo, a través de la radio participe la mamá, la abuela, la tía por el nieto, la abuela por el nieto, la tía por el sobrino, no sé, o por su hijo, qué sé yo. No sé, pero la cuestión es de que pasemos unos buenos momentos. Y importante es compartir. No sé, nosotros, los que hacemos la red, estamos muy felices. Y mirá que este año es uno de los años más difíciles, más complicado, ¿no? Porque, comercialmente hablando. Y sin embargo, nosotros hemos podido lograr justamente muchos juguetitos para regalarlo en el día de hoy. Y queremos que vos participes, amigo. Que la familia participe. En instante nada más. Ahora ya se lanza. En el próximo bloque vamos a una canción y usted va a poder enviar un audio o llamarnos directamente para anotarse para el sorteo de todos estos regalos. Lo que han compartido en la publicación de Benjita el Gracioso en Facebook, participan directamente por el sorteo de los regalos de Novedades Rosita. Y si quieren participar por el resto de los juguetes, tienen que llamarnos o enviarnos un audio. ¿Sí? ¿Viste que está la publicación? Bueno, todo lo que han compartido esa publicación, participan directamente del sorteo de ese triciclo hermoso de Novedades Rosita y del camión volquete de Novedades Rosita. El resto de todos los juguetes que tenemos acá tienen que enviarnos un audio y tienen que o llamarnos, ¿sí? Y participar. Perfecto. Así que bueno, feliz Día del Niño, chicos. Estamos acá por ustedes. Que la pasen lindo en la casa, con la familia, con la mamá, el papá. Que tomen chocolate. Nosotros también estamos acá justamente para acompañarlos en este día. Hacemos una linda canción. Y ya volvemos. Y empezamos a sacar los audios y las llamaditas en el aire. 3-888-4573-74. 3-888-4573-74.

es audio o llamada, ¿sí? Porque estamos recibiendo muchos mensajes de texto. Es audio o llamada. Envíen audio y llamada, ¿sí? El audio ya lo pueden mandar. Y si nos quieren llamar directamente para anotarse, ¿sí? Lo pueden hacer en el próximo bloque. La música, ya volvemos. Estamos viviendo el especial del Día del Niño. Feliz día a todos los chicos.

0: Bien, bien, bien. 11 de la mañana con 37 minutos. Ahora sí, gente. Vamos a empezar a pasar los audios que tenemos, ¿sí? Para que queden anotaditos. Yo acá voy a hacer las dos cosas. Estoy haciendo de ahora en estos momentos de operador, ¿sí? De locutor, de programador de música, de secretario, porque a la misma vez voy a ir anotando todo. Imagínense el trabajo que tengo. Poco presupuesto, gente. Que no se note. No, la secretaria ya va a llegar. No ha llegado todavía. Lo que pasa es que tenía pacha anoche y ya va a llegar la secre. Bueno, pero yo me voy dando maña. Así que bueno, vamos a empezar. 3-888-45-73-74. Un saludo muy especial a Juancito Flores, de allá de el barrio Providencia. ¿Sí? Un amigo, ahí está. Bueno, a ver.
1: ¿Cómo andas, Guillermito?
0: Buen día, Julito.
1: ¿Cómo estás? Bueno, feliz domingo, hermano. Que Dios te bendiga mucho. Ahí estaba esperando que me salude y porque ha entrado la radio. Está la radio ahí, pero no sonaba y después sonó.
0: Ah, está hablando de la aplicación. Mucho. Sí, el internet de Julito. Bien, ahí estaba Julito, claro, ahí el tema de la aplicación que él me preguntaba. No, ayer estaba recontra ocupado, Julio. ¿Sabe cómo andé ayer? No paraba, no. Encima de que soy vago, yo le digo a la gente, 1.000.000 de cosas, soy vago para responder los mensajes. En serio, quizás sea un defecto, no sé, pero no. Dice, todos me dicen, me clava el visto. No, me clava el visto y no me responde, Guille. Perdón, no lo hago de malo. A ver, ¿a dónde está? ¿Dónde estamos? Acá, dice, hola, buenos días, Guillermo. Es audio, por audio es, ¿sí? Exacto, me tiene que la terminación 708, mándeme un audio, porque es justamente las normas del programa, del concurso, lo que también los comercios quieren compartir. Ahí está. Bien. Ahí vamos a salir de acá. A ver. Audio llamada. Esto recién comienza, vamos a ir despacito. ¿Sí? Así vamos escuchando música. La vamos pasando lindo. Hola, Valentina. Sortea el chancho. Vamos a sortear. Hoy no se sortea el chancho, Valentina. Eso va a ser para el día de mamá. Vamos a sortear el chancho.
2: ¿Y qué van a sortear el chancho?
0: El día de la madre vamos a sortear el chancho, exacto. Bueno, a ver.
3: Hola, quiero participar en el sorteo del día del niño. Mi nombre es Noelia, Araceli Serpa, y mis tres últimas cifras son 438.
0: 400.
3: Soy de barrio San Antonio.
0: 38. Ahí está. Noelia 438. Ya estás participando. Y ahí también, justamente, la gente que ha participado del Facebook ya está anotada, ¿no? Tiene que ser, de nuevo, mensajito. Tengo muchos mensajes. Tiene que ser audio llamada nada más, ¿sí? Audio llamada. Ahí respondemos al toque. A ver. Hola. A ver, hola. Hola. A ver si sale. No salió. A ver, vamos a ver que logramos la llamada pirata. A ver, deme una manito ahí con la llamadita. A ver, vamos a ver. Hola. Hola. No. Bueno, ya vamos a hacerlo bien. A ver ahora. Ahora sí me dice el pirata. ¿Cualquier cosa me llaman ahora? Bien, vamos.
4: Buen día, don Guille.
0: Buen día.
4: Quiero participar, ¿sí?, en el concurso del Día del Niño.
0: Qué lindo.
4: Me llamo Martina, vivo en el barrio San Antonio.
0: Martina.
4: Mis últimas tres cifras.
0: Sí.
4: Es 631.
0: 631. Martina, estás participando. Martina, qué linda vocecita. Bien, Martina, estás participando con el número 2, ¿sí? Y Noelia tiene el número 1, porque para hacerlo rápido vamos a hacer los números y vamos a sacar, o sea, memoriza o anotalo, tenés el número 2, Martina, Noelia el número 1. A ver, vamos a ver si está.
5: Hola, buen día, Guille.
0: Para, no se escuchó nada, pirata. Vamos de nuevo.
5: Hola, buen día, Guille. Quiero que participe mi hijita Damaris, terminación 320, gracias.
0: Damaris 320 está participando. Damaris, feliz día del niño. Audio llamada, chicos. Sí, audio llamada.
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0: Bien, fuerte los aplausos. Bien, cantó. ¿De quién es esa vocecita? Porque no me dicen el nombre acá, ¿no? ¿De quién será? Pero bueno, ahí cantó. ¡Qué lindo! ¡Qué bueno! No tengo los datos para anotarla. No, me le faltó los datos. Bien. Audio o llamada. Audio o llamada. A ver si me pueden mandar el audio del Florencia. Y las tres últimas cifras, mi amiga, tiene el número 4. Florencia, ¿sí? Florencia, acá la estoy anotando. Las tres últimas cifras de su documento. A ver si puede ser. Estamos esperando. 11 de la mañana, 43 minutos. 3-888-4573-74. Tenemos lindos regalitos, ¿sí? Quiero que se los lleven todos ustedes. En instantes ya empezamos a transmitir por Facebook. Está preparando los equipos. Florencia, sí, pusiste Florencia, pero tus tres últimas cifras, por favor. Así vamos avanzando. 439. 439. Estás, perdón, puse 438. Vamos, che, vamos, tacha todo. Acá, 439. Estás participando, Florencia. Bien cantó Florencia ahí, ¿eh? Bueno, ahora vamos a otro audio rápidamente. A ver, dice... Hola, buenos días. Quisiera que me lo salude a Palacio Isaías Isaac, que hoy está cumpliendo sus 10 añitos. Sus saludos le manda su papá, su mamá, sus hermanos, Gabriel y Evelyn. Somos del barrio Ejército del Norte. Isaías Palacio, ¡feliz cumple! ¡Que la pases lindo! De parte de toda tu familia, Isaías.
7: Buenas, para el sorteo Día del Niño, Elisa 566 y Betania 266 de Arrayanal. Ah, Isaac 640. Feliz Día del Niño para todos.
0: Bien, es uno por audio, uno por llamada, me dice la producción, ¿sí? Elías, Betia, vamos a escuchar de nuevo, puede ser, pues se me pasó el... Es uno por audio, me dice la producción.
7: Para el sorteo Día del Niño, Elisa 566 y Betania 266 de Arrayanal.
0: Quedó anotadito Betania 266. Mande un audio ahí, para que podamos anotar el resto de los chicos. Hola, tía, no sé quién está ahí en la casa, ¿sí?
8: Hola, quiero participar por el sorteo. Janina 097, aquí escuchando la radio del barrio La Merced.
0: Janina, ¿qué número dijo? A ver.
8: Hola, quiero participar por el sorteo. Janina 097, aquí escuchando la radio del barrio La Merced.
0: 097, ¿cómo está la gente del barrio La Merced? Buenos días, ¿cómo estamos? Número 7, Janina, Betania número 6.

0: Hola, ¿qué tal? Buen día.
1: Buen día para participar.
0: Sí, a ver, el nombre.
1: Isaac.
0: Isaac.
1: 40.
0: ¿Cuánto? ¿El número?
1: Sí, 40.
0: Ay, no se escucha bien. ¿Me puedes repetir?
1: 6. 40.
0: 6:40. Isaac, ¿de qué barrio son?
1: De Arrayanal.
0: De Arrayanal. Bueno, ahí está anotadito, Isaac, entonces. Gracias.
1: Gracias.
0: Ahí está. Bien. Está anotadito, Isaac. Es uno por llamada, uno por audio. ¿Sí? Vamos.
2: Buen día para participar, Marta, 989. Aileen, 504.
0: Vamos con.
3: Hola, para participar, Ian.
0: 519.
3: Ian
0: 519. Ian, están anotando ya, me dijo, ¿no? Ah, perdón, ya está la secretaria, ya está anotando. Bien.
2: Buen día para participar, Marta 989.
0: Bien, ahí está también Marta. Vamos al otro audio. Vamos. Llamadita perdida, llamadita. Un millón de disculpas. Ahí estamos sacando los audios, a ver. Vamos.
4: Hola, don Guille, buenos días. Qué hermoso
0: ¿Qué
4: el programa, qué hermosa
0: Muchísimas
4: la música,
0: gracias.
4: Me trae tantos recuerdos de mi infancia. Quería participar del concurso para hacerle anotar a mi niño, que se llama Santino Franco. Mi terminación de DNI es 186, soy del barrio Presidente Perón. Aguante Radio La Red.
0: Bien, gracias, ahí está participando. Bien. Audio llamada, ¿sí? Tranquilamente pueden, con audio estamos bien. Con audio estamos de 10. A ver, acá tenemos otro audio. Vamos. A ver. Vamos.
5: Hola, Guille, buen día. Te habla Pala. Víctor
0: Palita, hola, ¿qué tal?
5: Quería hacerla participar a mis hijas, Alexia y Azucena. Y bueno, desearle un feliz día del niño para todos los chicos.
0: Bien. Terminación, ¿no? Terminación. A ver, ¿no sale el audio?
5: Hola, Guille, quiero participar del sorteo. Víctor Hugo Parolini, 456, las últimas tres cifras de mi documento. Saludos para mi hija, Alexia y Azucena y Victoria.
0: Ahí están los dos audios, ahí para el amigo Pala, que está participando sus nenas. Dice acá, a ver.
6: Jesús, quiero preguntar una cosa.
0: Ya sacamos ese, ¿no? Bien, muchísimas gracias, está anotadita. Ah, bien, a ver.
7: Hola, quiero participar en el sorteo. Mi número es 691. Evelyn
0: 691, qué linda vocecita de Evelyn. 691, estás participando. 3-888-4573-74. El sorteo se hace en vivo, ¿sí? Se hace en vivo por Facebook, La Red TV. Pueden apreciarlo al sorteo por La Red TV. Bien, tenemos llamadita, a ver, vamos a sacarlo. A ver. Hola, ¿qué tal? Buen día.
8: Para participar.
0: Sí, ¿el nombre?
8: José.
0: José, tres últimas cifras, José.
8: 302.
0: Bueno, José, ¿de qué barrio sos?
8: Soy de Barrio La Merced.
0: Del Barrio La Merced. Bueno, están participando. Suerte.
8: ¿Puedo anotar a alguien más?
0: A ver, no sé qué me dice la producción. Era uno por llamada, me dice la producción. Que llame la tía.
8: Bueno.
0: Gracias, disculpa. Así bueno, son las normas. Gracias.
8: Bien.
0: Ahí está anotadito, ¿sí? Bien, vamos al otro audio rápidamente.
9: Hola, buen día, señor locutor.
0: Buen día, ¿qué tal?
9: Quería hacerle participar a mi hijo con la terminación del número. ¿Qué número es?
0: A ver. 303.
9: Demir.
0: Bien, ahí está participando ya. Bien, qué lindo. Bueno, seguimos. Seguimos en este especial del Día del Niño aquí por Radio La Red. No nos vamos hasta que se lleven todos los regalos, ¿eh? Y el que baile, venga a bailar a la radio, eso de la. Pueden venir eso de las. de 13 horas, 1 de la tarde, y se llevan el regalito automáticamente con bailar y cantar, ¿sí? Exactamente. Bien. Hola, ¿qué tal? Buenos días.
10: Buen día, don Guille.
0: Buenos días. ¿Quién habla?
10: Hermoso su programa, me hace acordar cuando era niñita.
0: Ah, los temas esos. Bueno, sí, sí. ¿Quiere participar?
10: Sí, para participar, don Guille.
0: Bueno, nombre y tres últimas cifras.
10: Claudia. 243.
0: Claudia, del barrio
10: San Antonio.
0: San Antonio. Bueno, Claudia, suerte en el sorteo.
10: Dale, muchas gracias.
0: ¿Va a tomar chocolate hoy día, Claudia, o no? ¿En la casa?
10: No.
0: ¿No?
10: Capaz que vaya para ahí, para su radio.
0: Ah, bien, acá le vamos a invitar chocolate.
10: Bueno.
0: La esperamos entonces. Hasta luego.
10: Dale, muchas gracias. Hasta luego,
0: Claudia. Que tenga suerte. Bien. No, no, no está chocolateando Claudia todavía. Nosotros tampoco, con el pirata nada todavía. Vamos.
11: Hola, Guillermo, buen día. Quisiera participar por el sorteo para mi sobrina Sofía. 802 sería su último número del documento. Sobrina Sofía. 802 sería su último número del documento. Gracias.
0: Sofía 802, qué lindo. Ahí está participando Sofía. Vamos a hacer una canción, ¿sí? Vamos a ir y después seguimos pasando los audios. Vamos a hacer una linda canción infantil. No sé qué me pidan, si quieren escuchar algo, porque yo como soy viejito ya, señora. Entonces yo estoy con Señora Vaca, estoy con Gaby Fofo y Miliki. No sé cuáles son las canciones. ¿Viste que a los chicos les gustan las canciones de hoy? Las canciones coreanas, chinas, no sé qué. Yo la verdad que mucho no conozco de eso, pero nos tratamos de dar maña acá. A ver acá, ¿dónde tenemos el audio? ¿Ya salió? Sí, ya salió ese. Vamos con el otro, rápido.
12: Hola, Guille. Buen día. Buen día para todos. Y bueno.

0: terminación de DNI 164. Gracias, amigo, y muchas felicitaciones a vos y a cada uno de los que integran ahí tu equipo de trabajo. Hay que sacar el sombrero, Los felicito, amigo, a todos.
1: Bien, gracias, Ariel. Un abrazo gigante para vos, Valentina, que la pase lindo en este día. Bueno, gente, vamos con el otro audio rápidamente.
2: Buen día, Moyano. Buen día. Para participar por el sorteo, anotan a mi sobrina.
1: Sí.
2: Ailín 282, que ayer 82. Estuvo cumpliendo 8 años. Le mandamos saludos del barrio. Divino Niño Jesús.
1: Bien, ahí está. Entonces ya está participando ahí. Qué lindo, cumplió 8 añitos. La edad de Benjita, el gracioso, tiene 8 añitos. Bueno,

0: Dice el pirata. Vamos con el chuchuguá para que bailen y canten los chicos en la casa.
1: Atención, sí, sí.

0: estaba la música del Chuchu. ¡Guau! ¡Qué linda canción para los chicos! En este especial Día del Niño aquí por Radio La Red. ¡La que te atrapa! Domingo 16 de agosto, Día del Niño. Y lo vivís aquí por Radio La Red. Envíanos un audio, llamanos al 3-888-45-73-74. Tenemos pelotas de fútbol, tenemos pelota de básquet, muñecas, autos, camiones, robots. Tenemos un triciclo gigante para el baby de la casa. ¿Cuántos meses tiene? Quiero que se lo lleve. De novedades, Rosita, Gobernador Tillo 257. Le doy a Rosita y Don José, hoy lo sortea en instante. ¿Sí? Bien, y tenemos ese camión gigante también acá en los estudios, realmente hermoso.
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0: 11 de la mañana con 58 minutos, 3-888-45-73-74 es la línea para que se comuniquen con nosotros.

0: ver, hay una llamada ahí pirata, ¿sí? A ver, aceptamos. No sé qué tenemos ahí. Hola. A ver, hola. Hola. Las llamadas de WhatsApp están fallando un poquito, pirata. Rechacemos nomás. A ver. Hola, ¿qué tal? Buen día.
1: Hola, buen día.
0: Sí, buen día. ¿Quién habla?
1: Sí, Sofía.
0: Sí, Sofía, te escucho.
1: Sí, sí, don Guille, para que participe mi niña, Ivana.
0: Ivana, la terminación de Ivana.
1: 501.
0: ¿De qué barrio es Ivana?
1: Barrio Albornoz.
0: Del barrio Albornoz. ¿Cuánto año tiene Ivana?
1: 11.
0: Hay regalitos para niñas de 11 años, así que tenga suerte, está anotadita.
1: Bueno, muchísimas gracias y saludo para todos los chiquitos, que la pasen linda en su día.
0: Bueno, ahí está el saludo. Muchísimas gracias, suerte.
1: Bien, gracias, hasta luego.
0: Hasta luego. Bien, ahí teníamos entonces, pueden enviarnos audio, audio o llamada, lo que ustedes quieran, es lo mismo. 12 del mediodía en punto, esto recién comienza, seguimos sacando los audios, por favor, vamos.
2: Hola, me llamo Nahuel.
0: Pará, no se está escuchando bien.
2: Hola, me llamo Nahuel. Mi DNI 714, quiero participar.
0: Bien, ya estás participando.
2: Hola, me llamo Nahuel.
0: Nahuel ya está participando, así que bueno, suerte Nahuel. Sí, ahí está la secretaria ya trabajando. Exacto. Bueno, a ver. A ver. Hola, ¿qué tal? Buen día. Buen día.
3: Hola.
0: Hola, estamos al aire.
3: Hola, buen día, con Guillermo de Radio La Red.
0: Sí, buen día, ¿quién habla?
3: Le habla acá un oyente de Barrio Mina del Pulón.
0: Bien, sí.
3: Y bueno, quería llamarlo y saludarlo en este día especial de los niños.
0: Sí.
3: Y al mismo tiempo para hacer participar a mi niño en el sorteo, en los regalos que hoy... ¿Ah?
0: Bueno, a ver, el nombre y las tres últimas cifras del baby.
3: Bueno, ya le edito.
0: A ver.
3: El nombre es... Tayel Oris, más conocido como Cheme.
0: Más conocido como el popular Cheme del barrio Mina Puloy.
3: Sí.
0: Bien, ahí está. Bueno.
3: Ese. Y le paso el DNI de él.
0: DNI de Cheme, a ver.
3: Sí, 59.
0: 59.
3: 891. 315.
0: Bien, ahí está el DNI. Bueno, muchísimas gracias. Suerte entonces para el Cheme en el sorteo.
3: Bueno, muchas gracias, don Moyano.
0: Gracias
3: muchas
0: a usted
3: gracias
0: por participar. Hasta luego. Hasta luego. Ahí está. Bien, el Cheme. Bueno, vamos con, a ver. Saludo a toda la familia del barrio Mina de Puloy, Ejército del Norte, barrio 25 de Mayo. Era Ian 719, me dice, a ver, pará. ¿Dónde lo anoté, Ian? Ian 719, ¿no? Ahí es la terminación, me dicen que corrijamos. Perfecto, ahí está. Bueno, vamos al otro audio rápidamente. Audio, llamada, cualquiera, ¿sí? Está bien.
4: Hola, don Guille, buen día. Feliz día para todos los niños.
0: Dios.
4: Que pasen un hermoso día, lleno de alegría y con mucho amor. Quiero hacerla participar a mi hijita Victoria 274. Muy lindo su programa, lo felicito y siga así, nunca cambie, de parte de toda la familia Alfaro.

0: Graham. 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Vamos con otro audio, a ver.
1: Hola Guille, quiero participar, soy Lautaro 311.
0: Lautarito 311 está participando. Un saludo muy especial, está anotado Lautaro. ¿Sí?
2: Bien. Hola Guille, quiero hacerla participar a mi sobrina. ¿Sí? Ella tiene 2 añitos, Martina, con el número 707. Feliz día para todos.
0: Feliz niños. Día a todos los chicos, a todos los niños. Ahí está participando. 3-888-45-73-74 es la línea para que se comuniquen con nosotros. Nos envíen un audio o llamada, lo que ustedes quieran, es lo mismo para nosotros, ¿sí? Mientras quede plasmada la voz, ahí eso es lo importante. Bien.

0: Data. Hola, ¿qué tal? Buen día. Buen día, hola. A ver. Hola. Hola. ¿Estás conectado? ¿Sí? Hola, buen día. Bueno, a ver, cerramos nomás. Hola, hola. Hola, ¿qué tal? A ver, bueno, se cortó. Hola, ¿qué tal? Buen día.
1: Hola, ¿se podría hablar en privado?
0: A ver, un segundito, a ver.

0: Antonella Cari, estás participando. Ahí está, anotadita ya. Bien, a ver si podemos, si logramos sacar esa llamadita. A ver, hola, ¿qué tal? Buen día. Hola. Hola. Bueno, a ver. Hola, ¿qué tal? Buen día.
1: Hola, buen día. ¿Para comunicarte en privado?
0: Bien, a ver. Vamos a ver si sale, si tenemos suerte. A ver.

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0: Alejandro, bueno. 12 del mediodía con 12 minutos. Continuamos. A ver qué tenemos acá. Vamos.
1: 36.
0: A ver, Cari, me dicen ahí, vamos con Cari, a ver.
1: Participar, Araceli Cari, 336.
0: 336, ¿no? Ahí vamos de nuevo.
1: Participar, Araceli Cari, 336.
0: Sí, porque acá teníamos confusión también, la secretaria, no sé, 386 o 336, pero parece 336, parece. Bueno. A ver, vamos rápido a otro audio. 3-888-45-73-74.
2: Buena, para participar. Ian 719.
0: Estás participando ya, 12 del mediodía, 13 minutos. Estamos en vivo por la Red TV. Ponga la Red TV, ahí se está haciendo la transmisión. Enseguida llegan las chicas, que también van a comandar la programación del día de hoy. Va a estar Benjita el Gracioso también bailando enseguida nada más por la Red TV. A ver.
3: Buenos días, don Guillermo. Me llamo Valentina y mi tres últimas cifras que es 902 y soy del barrio San Antonio.
0: Bien, ahí estás participando. Vamos rápidamente a otro audio.
4: Buen día, Guillermo. ¿Cómo anda? Muy lindo el programa, che. Era por el sorteo para mi hija Valentina, 855.
0: 8.55, Valentina, ya estás participando. 12 del mediodía, 14 minutos en el país. Estamos festejando el Día del Niño en este 16 de agosto. Invierno 2026, lo vivís aquí por Radio La Red. Bien, a ver qué tenemos. A ver, ¿dónde estamos?

Bien, estamos a full con Catrasca. Bueno, seguimos nosotros en esta edición con lo mejor de el festejo del Día del Niño. ¡El pollito pío! Está fresco, está fresquito, gente. Se pierde el sol y se pone frío, ¿sí? Bueno, ahí estamos. Seguimos nosotros, 12 del mediodía, 12 minutos. Necesitaba un chofer. Estamos acá con el amigo Alejandro.

0: 7-21.
1: Hola, yo quiero participar en el sorteo y mi número de terminación es 274. Soy Palacio Alan.
2: Palacio, también estás anotado. Bien, bien, estás anotadito, chicos. Suerte, suerte. 3-888-45-73-74. El amigo Ají. Me estaba olvidando porque recién justo estábamos con un tema. Amigo el picante, usted que escucha la radio, el amigo Mendoza lo está esperando de temprano por los juguetitos para traer acá la radio. ¿Dónde anda Ají? Este seguro que anduvo de pacha, gente, hasta las 4 o 5 de la mañana. Él, para él, las 5 de la mañana es como si fuese las 2 de la tarde. Así que lo esperamos, dice Mendoza, el amigo Mendoza, Ají, que te dirijas a la calle Patterson, donde está Roelfa. Ahí te va a dar unos juguetitos para traer a la radio el amigo Mendoza. Fuerte los aplausos.

0: bien, entonces el amigo El Picante, por favor, ¿a quién lo puedo ubicar? Si, no sé si estará por algún búnker, no sé dónde anda, pero no, mentira. Bueno, un saludo muy especial para mi amigo El Picante. Dirigirse aquí, aquí. Es que no va a querer tomar chocolate, ¿no? Si ha estado en la pacha anoche. Calle Patterson, donde es Roelfa. Anda ahí a la casa del amigo Mendoza. Ahí te está esperando. ...388-45-73-74... Tenemos muchos regalitos para el día de hoy, chicos. Y queremos que todos se lo lleven, vamos.
1: Hola, para participar, Maite 945.
0: Maite, así es, Maite, a ver.
1: Hola, para participar, Maite.
0: Sí, Maite, ahí está, perfecto. Está participando, vamos.
2: Hola, buen día. Feliz Día del Niño para todos los niños de San Pedro. ¿Qué haces? Participar a mi hija, Zoe, 602.
0: Bien, Zoe, 602, está participando. ¡Qué lindo! ¡Cuántos chicos! Bien, gente, continuamos en este mediodía. Después siga la página de la Red TV, es la página oficial de nuestra emisora. Ahí van a bailar los chicos, ya se está preparando Benjita el Gracioso también, que va a estar en el evento de Chiara Antonella Mamani, que va a ser el 21 de este mes, el 21 de agosto, en la localidad de La Esperanza. Sí, va a haber pelotero, va a haber de todo. Chiara se juega con todo, señora, allá en la localidad de La Esperanza. Un saludo muy especial. Que también va a ser el festejo a lo grande, chocolate, bollo, pan dulce, va a estar el payaso Barbín, va a haber de todo, orquestas musicales, la banda número uno del norte argentino, la banda de Toto, va a estar presente, los número uno indiscutidos de la música, de las orquestas del norte argentino, no se lo pierda, va a ser realmente un evento impresionante. Bueno, continuamos. Hola, ¿qué tal? Buen día. Hola. A ver si sale. A ver si tenemos la llamadita. Hola, hola.
3: Hola, Guille.
0: Sí, buen día. ¿Quién habla?
3: Quiero el concurso.
0: Sí, nombre y tres últimas cifras.
3: Nieta.
0: Bien, ¿cómo se llama?
3: Nayara Cardoso.
0: Sí.
3: 786.
0: Nayara Cardoso, 786, ¿no?
3: Sí.
0: Bien, ahí está participando del barrio Libertad, está anotadita. Así que bueno, suerte en el sorteo. Hasta luego. Bien. Bien, nosotros seguimos.
4: Vamos a jugar un juego divertido. Tienes que imitar todo lo que digo. Vamos a jugar.
0: Ahí me traen chocolatito, gente. Y le digo, chocolate, qué lindo. No sé si tenemos llamadita, gracias. Un bollito, un pedacito de bollo, algo. Solito no lo tomo. A ver. Disculpen que sea hincha. Bueno. El amigo aquí que lo busca la Interpol. Al amigo El Picante lo está buscando el FBI. ¿A dónde anda el atorrante? Bueno, a ver, ¿qué tenemos acá? Tenemos una llamadita. Hola, ¿qué tal? Buen día.
5: Hola, buen día.
0: Sí, ¿quién habla?
5: ¿Quieres para hacerle participar, mijito?
0: Bien, ¿cómo se llama el baby?
5: Alan Cardoso.
0: Alan Cardoso. Tres últimas cifras.
5: 687.
0: 687. ¿Qué barrio es?
5: El Barrio Libertad.
0: El Barrio Libertad. Ya está participando, está anotadito. Así que bueno, gracias.
5: Bueno,
0: suerte.
5: Hola, gracias.
0: Hasta luego. Bien. ¡Panam! Ahora pueden llamarnos si quieren. Ahora sí. Tenemos muy lindo juguete. Pueden ver los juguetitos que tenemos en la Red TV 102.1 o en mi Facebook, Guillermo Moyano. Sí, ahí están los juguetitos. El triciclo de novedades, Rosita, gente. No, gracias, Rosita. Muchísimas gracias. Impresionante. Hola, ¿qué tal? Buen día.
6: Hola, Ariel. Hola, buen día.
0: Hola, ¿quién habla? Buen día.
6: Hola, te habla Martín. Estoy trabajando a full en la bicicletería de la academia. Manda un saludito para los muchachos.
0: Hay un saludo muy especial para todos, sí.
6: Y quería anotar a mi hija, Martina Gutiérrez.
0: Martina Gutiérrez. Sí.
6: 387, los tres últimos numeritos.
0: 387. Está anotadita. ¿De qué barrio sos, amigo?
6: Acá estamos en el barrio Presidente Perón.
0: Del barrio Presidente Perón. Bueno, está anotadita, dale. Así que le deseamos suerte en el sorteo.
6: Gracias y un gracias. Saludo para Adela Nachuri, el romántico empedernido.
0: El romántico empedernido. Bueno,
6: gracias, Ariel, que tengas buen día.
0: Gracias, igualmente, hasta luego. Bien, continuamos. Ahí está, el romántico empedernido, Ariel Nachuri, ¿no? Sí, un romántico incorregible, apasionado del amor y la música. Bien, bueno. Continuamos, 3-888-45-73-74. Hola, ¿qué tal? Buen día, ¿quién habla?
7: Hola, buen día.
0: Sí, buen día, ¿quién habla?
7: ¿Quién participa, mi hijito?
0: Sí, ¿cómo se llama el baby?
7: Dylan Cardoso.
0: ¿Dylan?
7: Cardoso.
0: Bueno, tres últimas cifras.
7: 882.
0: Bien, están participando. Gracias.
7: Bueno,
0: suerte.
7: 21 viviendas, Bueno.
0: ¿Cómo? Bien, no sé qué me dijo al final. Bueno, ahí está. 3-888-4570-3-74. Pueden enviarnos un audio. No se aflijan los audios que no han salido. Todos van a salir, ¿sí? Vamos, como decía, vamos por parte, como dijo Chaca el Destripador. Dice, no. Al amigo Ají, el picante, lo busca la Interpol, el FBI.
8: Quiero compartir.
0: Los iraníes, los israelitas.
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0: Hola.
1: Hola, buenos días, ¿para participar?
0: Sí, buen día. Nombre y tres últimas cifras.
1: Lauro.
0: ¿Cómo?
1: Número 201.
0: ¿Me puedes repetir el nombre, por favor?
1: Nahuel.
0: Sí, Nahuel.
1: Lauro.
0: Nahuel Lauro y tres últimas cifras.
1: 201.
0: 201. ¿De qué barrio?
1: De La Merced.
0: Del barrio La Merced. Está anotadito. Gracias. Ahí está. Bien. Ya se cortó, pero justo ya está anotadito. Así que suerte en el sorteo. Tenemos pelotas de fútbol, tenemos pelotas de básquet, muñeca, robot, pelotas de número 2 de fútbol también para los nenes más chiquititos. Tenemos la torta, ¿sí? Para los que vayan llegando a la radio también. Hola, ¿qué tal? Buen día.
2: Hola, Guille.
0: Sí, buen día, hola.
2: Quiero participar para el sorteo.
0: Bueno, el nombre y las tres últimas cifras.
2: Ludmila Cardoso.
0: Ludmila Cardoso y...
2: 648.
0: Estás participando, Ludmila, suerte.
2: Gracias, Guille.
0: Feliz día, chau. Bien, ahí estaba Ludmila. Bien, ya está participando Ludmila. Seguimos nosotros. Mi amigo El Picante, por favor, sí, lo busca la Interpol, el FBI, la KGB. Dirigirse a calle Patterson, a Ruelfa. Me paso la gastada. Bueno, vamos a ver con quién estamos. Vamos.
3: Hola, soy Samara, quiero participar.
0: 762 está participando. ¿Cómo era el nombre, me dicen?
3: Hola, soy Samara, quiero...
0: Samara, bien, ahí está participando Samara. En la isla de Panam. Bueno, vamos. ¡Qué lindo! Cuando pusimos la canción del chuchuá, estaba cantando. ¡Qué lindo! Bueno, ya saben aquellos que se animen a cantar o bailar, a partir de las 13 horas ya van a estar, va a estar el otro equipo que va a hacer bailar y cantar a los chicos. Bien, vamos.
4: Bueno, para participar del Día del Niño, me llamo Jeremia Jonas Cardoso, mi número de DNI es 55378021.
0: A ver, vamos a repetir, a ver. A ver, para, vamos a repetir.
4: Mi número de DNI es 55378021.
0: 621. 621, ahí está. Perfecto. Bien, está anotadito, mi amigo. Feliz día. Vamos con otro audio. A ver.
5: Dijiste qué número tengo. Haceme el favorcito si me acuerdo. Estoy trabajando, Guilla, así que toda tarde te voy a escuchar.
0: Bien, Palita, un abrazo gigante para vos, Palita. Qué jugador. Papache fuerte los aplausos para Pala. Qué jugador y qué bailarín, ¿no? Al tercer tiempo también es jodido. Bueno, a ver, seguimos.

0: Bien, continuamos. Ya vamos a ir a la música para que los chicos bailen en casa un poquitito. Vamos ahora a la música, ¿sí? 3-888-45-73-74. Sacamos el último audio de este bloque, vamos.
1: Buen día, Guille. Quería participar por el sorteo, sí, para mi sobrina, mi bebé Dulce, mi sobrinita. Es bebé, tiene 2 semanas recién. Quería ver si podía participar con mi DNI, ella. Mis últimas cifras son 118.
0: Bien, sí, está participando. Bien, 2 meses. 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Sí, 12:28 minutos en la República Argentina. Vamos a hacer un temita, un tema lindo para los chicos, para que lo bailen en la casa de la granja de Zenón. No sé qué cosas bailan los chicos. A ver, vamos a hablar a Benja, ¿sí? Para que nos dirija un poco la música. En la casa.
2: Quiero compartir mi descubrimiento. 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
0: Hola, ¿qué tal? Buen día.
3: Hola, buen día. ¿Quieres participar por el sorteo?
0: Bueno.
3: De los 2 meses.
0: Nombre y 3 últimas cifras, por favor, a ver.
3: Iker Guayamani.
0: Iker Guayamani. ¿Así?
3: Guayamani.
0: Guayamani. Bien, Iker Guayamani. ¿Y 3 últimas cifras de Iker?
3: 763.
0: 773.
3: 763.
0: Bien, está participando. Suerte. Gracias.
3: Bueno, gracias
0: por llamar. Hasta luego. Tengo un hermoso día. Bueno, vamos a hacer un tema rápidamente. A ver si tenemos la música. 3-888-45-73-74. Que nadie se quede sin participar. Llamada o audio al 3-888-45-73-74. Ya volvemos.

0: estaba la música, qué lindo tema para los chicos. 12 horas con 32 minutos en la República Argentina. Hola Benjita, ¿cómo estás? Feliz Día del Niño, Benjita. ¿Cómo estás?
1: Bien.
0: Bien.
1: Mejor dicho, muy bien.
0: Vas a bailar después, ¿no? Con...
1: Aise.
0: Con Aise, vas a bailar con ella, entonces.
1: Sí.
0: Vas a poner el brillo a este programa, a este Día del Niño. Y vas a estar también en lo de Chiara Antonella Mamani, en La Esperanza, bailando. Sí. Contale a la gente. Sí. Contale a la gente. Que vas a estar en la localidad de La Esperanza, bailando.
1: Voy a bailar algunos bailes, que ahora lo estoy practicando los bailes para sabérmelo bien.
0: A ver, Benjita. Bien, gracias, Benjita. Hola, ¿qué tal? Buen día. Ya vamos a seguir con Benjita. ¿Sí? ¿Quién habla?
2: Quería participar para el sorteo.
0: Vi el nombre y las tres últimas cifras.
2: Mía Contreras.
0: Mía Contreras. Tres últimas cifras de Mía.
2: 703.
0: 703. Ahí está, anotadita. ¿De qué barrio?
2: Barrio Libertad.
0: Del barrio Libertad. Bueno, está anotada. Suerte en el sorteo. Gracias.
2: Gracias.
0: Chau. Bien. Bueno, Benjita, entonces vas a bailar en el instante nada más.
1: Sí.
0: Bien. Gracias. Gracias por estar, Benjita. A tomar chocolate, ¿eh?
1: Sí.
0: Gracias, papi.
1: Bueno, ya tomé.
0: Gracias. Bueno, seguimos. 12:34 minutos.

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1: Hola pequeños, vamos a levantar manos para aprender esta canción. Primero vamos a hacer una ola de mar grandota para un lado. Y después una más grande para el otro lado. Sube la espumita del mar. Y después de nadar un rato, vamos a tomar el sol de un lado. Y del otro. Entonces ya estamos listos para comenzar. Manos arriba.

0: bien.
1: Bien, qué linda canción para los chicos. Hermosa canción. Hola, ¿qué tal? ¿Cómo estamos? Buenos días. Hola, buenas tardes. A ver si sale la llamadita. A ver, hola. Hola.
2: Hola.
1: Hola, sí, ¿quién habla?
2: Elisa.
1: Elisa, ¿cuántos años tenés, Elisa?
2: Tengo 10.
1: ¿10 añito?
2: Sí.
1: Hay lindos regalos para un niño de 10, así que ¿querés participar entonces?
2: Sí.
1: Tres últimas cifras.
2: 566. Elisa 566.
1: Elisa 566. ¿De qué barrio sos?
2: De San Francisco.
1: Del barrio San Francisco, Elisa. ¿Vos sabés que tenés linda voz para hacer un programa de niños?
2: No sabía.
1: Tenés una voz clarita. Bueno, ¿te anotamos entonces? ¿Sí?
2: Sí, ¿puedo mandar saluditos?
1: Sí, claro.
2: A ver, le mando un saludito para mi mamá Sandra.
1: Sí.
2: Sandra Cardoso y para mi abuela. Rosa.
1: Para la abuelita Rosa también, del barrio San Francisco todas, ¿no?
2: Y para todos mis hermanos.
1: Bien, bien. Bueno, gracias, suerte en el sorteo entonces.
2: Bueno,
1: nos
2: chau.
1: Vemos, chau, gracias por estar, gracias, bien, ahí está. 12:39 minutos en la República Argentina, continuamos. 3-888-45-73-74. Creo que viene Yasmín Moyano, si no me equivoco. Si se levanta, recién me he comunicado con mi tío, me dice, ¿y la Yasmín? Está en el quinto. ¡No! ¿Sueño? Sí. No, mentira. Bueno, a ver qué tenemos acá. Vamos rápido los audios. No se aflijan porque me dicen, pasá mi audio. Todos los audios van a salir. ¿Sí? Todos los audios. Así que bueno, vamos. A ver, se escuchó
3: Sofía,
1: bien bajito.
3: 946.
1: A ver.
3: Hola, para participar del sorteo, Sofía 946.
1: Sofía 946 está participando, Sofi. Bien. Ya está yendo aquí, dice. Ya lo ubicó la Interpol. ¿Ah? El FBI, la KGB. Bueno. A ver qué dice acá. Dice, buen día, pone que canten los niños por José Luis Perales. Ah, lindo tema, ¿sí? Que canten los niños por José Luis Perales. Bueno, vamos a ver qué tenemos acá. Vamos a otro audio, rápido.
4: Buen día, quisiera hacerle participar a mis nietas, Ámbar. Ámbar con la terminación 587 y Maya 407. Feliz día para ella y que Dios siempre me la bendiga y cuide siempre. Y feliz día a todos los niños de San Pedro.
1: Bien, ahí estaba el saludito. Bien, perfecto. Sigamos, a ver qué tenemos.
5: Buen día, feliz día del niño. Para participar, Jeremías 021.
1: Jere está participando. Está anotadito, Jere. Vamos con otro audio rápido. A ver.
6: Sí, ¿qué tal? Buen día. Feliz día para todos los niños de la ciudad de San Pedro y del mundo. Y especialmente para mi hija, ¿sí? Soy Juan. Bueno, salud para todos. Bueno, si hay un sorteo, bueno, cualquier cosa avísame, ¿sí? Saludos, papi.
1: Dame las dio las tres últimas cifras. Bueno, Juancito, un abrazo gigante para vos. Dale, seguimos.
7: Hola, Guille, buen día.
1: Día.
7: Quiero participar a mi nietita del sorteo. Sí. Ella es Milagro. Y se levantó a las 8 para ver cuál era el regalo. La última cifra de ella es 648.
1: 6:48, se levantó a las 8. De verdad, ¿no? La ansiedad que tienen los chicos muchas veces. Sí, y uno ha vivido eso también, ¿no? De que cuando éramos niños, la ansiedad de decir que no irá, o los Reyes Magos, que no habrán traído los Reyes Magos a las 7 de la mañana, 7 y media, 8 ya estaba arriba. Así. Bueno, a ver qué tenemos. Vamos con más audio. No se fijan, todos los audios van a salir. Todos. Vamos con
0: este. Buen día, me quisiera anotar en el sorteo. Me llamo Ana Lucía Cardoso. Mi número de DNI es 387.
1: 387, esa vocecita. Qué lindo. Estás participando. Suerte, chicos, ¿eh? Suerte a todos. Vamos a ver.
8: Hola, soy Samara. Quiero participar.
1: Sí.
8: 762.
1: Bien, qué lindo, qué ternura, qué hermoso. 12:43 minutos en el país. Ahí estaban cantando un poquitito también en esta mañana, poniéndole el brillo a los chicos. Vamos a otro audio rápidamente. 3-888-45-73-74 es el número para que te comuniques con nosotros. ¿Qué tenemos? Tenemos pelota de fútbol, tenemos pelota de básquet, muñeca, robot, tenemos un triciclo gigante para regalar y mucho más.

0: Bien, 12:44 minutos en el país. A ver, vamos a otro audio rápido.
1: Hola, don Guillermo. Era para hacer participar.
0: Buen día, sí.
1: Mi hijo,
0: sí.
1: Ibrahim. Terminación es 737.
0: 737, ahí está. Bien, estás participando, Ibrahim. Acá me manda el mensajito Ibrahim o Ibrahim Nieva. Qué lindo nombre, Ibrahim. Bien. A ver, vamos al audio.
2: Hola, buen día, Guille. Quiero mandar un saludo a todos los niños y quiero participar. Mi nieta es Mili y el número de documento es 648.
0: Bien, 648. Bien, 648. Está participando. 3-888-45-73-74 es el número. 3-888-45-73-74. Estamos festejando el Día del Niño aquí por Radio La Red. Tenemos lindos regalitos de parte de nuestros amigos comerciantes. Gracias a todos. Gracias a todos. Los audios van a salir. Si no se aflican, si no han salido, ya van a salir. Todos. 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Hola, ¿qué tal? Buenos días.
3: Buenos días para el concurso.
0: Sí, a ver, ¿a quién quiere hacer participar?
3: A Martina 058, el niño de 2 años.
0: ¿Tiene un varoncito de 2 añitos?
3: No, es una nena.
0: Es una nena, perdón.
3: Martina.
0: Ah, Martina. Bien, disculpe. Martina, entonces estás participando. ¿De qué barrio es?
3: Belgrano.
0: Del barrio, acá nomás, cerca de donde estamos. Así que bueno, suerte. Suerte en el sorteo.
3: ¿Puedes, por favor?
0: Sí.
3: Esa es la Casu, con otra. Porque le encanta esa canción.
0: Ah, bien. Sí. Vamos entonces con esa canción, ¿sí?
3: Dale, muchas gracias.
0: Gracias a usted. Con Katsu, con otra, para los chicos. Bien, 12:46 minutos, nosotros continuamos. Esto se va a extender, me parece que hasta las 4 de la tarde mínimo, ¿eh? Así como estamos yendo, más los sorteos y todo esto. El baile de los chicos ya están preparados. Vino, recién llegó una nena para bailar acá. Tenemos el primer participante. Vamos a la música entonces, hacemos una canción para los chicos. Canta Katsu e interprete este hermoso tema con otra. ¡Vamos!

Bien, 12 con 50 minutos. Llegó una nena para cantar, una niña. Así que hay que acomodarle un poquito más arriba el micrófono. Vos me dijiste así, chiquitita. Mirá. Bueno, acá estamos. Bien, ahí estaba la canción, la otra para los chicos. Sí, están llegando los chicos a la radio. Hay chocolatito, ¿no? Los que vayan llegando, quieran tomar chocolate, vayan sentándose y van tomando chocolatito con las facturas. Gracias al amigo Alberto Roberto, ya no me acuerdo bien. El amigo de la Walterio Lich que nos ha donado la harina también para hacer los pancitos dulces. Gracias, gracias de corazón.

0: Bien, 12 del mediodía, 53 minutos. ¿Se cortó la llamadita? Sí, se cortó justo, mirá, llegábamos. Así que bueno, quieren cantar algo de Karol G, ¿no? Bueno, a ver, vamos a buscar algo de Karol G. Algo conocido, algo popular ahí, a ver. Ahí está Elaine Moyano, también, que le va a hacer el reportaje. Vamos a cortar la llamada. Por el momento no vamos a recibir llamadas, chicos, ¿sí? Porque vamos a proceder. Probamos el micrófono número 3, el rosado, probamos. A ver. Hola. A ver si sale la voz de la nena. ¿Está bien? Perfecto. El de la Elaine, está el micrófono número 2. ¿Cuál es el verde? A ver, que hable, a ver. ¿No? Ahora. Ajustamos el cable, pirata. Ajustemos de abajo el cable, a ver. ¿Hola? Ahí está. A ver, hola, Elaine. No. Estamos en el horno con Elaine. A ver. Ahí está, hola. No sé, cuando ella habla no sale. A ver, hola. A ver, vos, Piti, a ver, vamos. Te estamos probando, disculpen, ¿no?, a la gente. Habla vos, Piti, a ver. Habla vos.
1: Hola.
0: Ahí está. Y no sé por qué cuando ella habla no sale. A ver, hola. Ah, lo agarra. Hola. Se corta. A ver, estamos tratando de solucionar el problema.
2: Ahí está.
0: Hola, Elaine, ¿cómo estás?
2: Bien.
0: Bien, qué lindo que estés acá con los chicos.
2: Sí.
0: Bueno, hay una participante. ¿Quiere hacerle un reportaje?
2: Sí.
0: Bueno, dale, te escuchamos entonces, Elaine.
2: Aquí hay como una nenita que quiere cantar o bailar.
0: Ajá. Pregúntale cómo se llama.
2: ¿Cómo te llama? Dijo que se llama Elisa.
0: Para, a ver, que diga de nombre. ¿Cómo es su nombre?
3: Elisa.
0: Elisa, ahí está. Ahora sí salió al aire. Elisa, ¿qué más le querés preguntar, Elaine?
2: Nada más.
0: Nah. Bueno, la presentamos a Elisa. Canta Elisa en el Día del Niño.
2: Sí, de
0: bueno,
2: el niño.
0: La presentamos. Entonces canta una canción de Karol G. Vamos con la música. Canta Elisa, vamos. A ver si la conoce. ¿La conoce? Sí, bien.

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1: Bien fuerte los aplausos. Qué lindo cantó, se sabía toda la letra, qué lindo. Salió espectacular. Elisa es tu nombre, ¿no? Elisa, ponete en el micrófono, Elisa. Quiero hablar un ratito con vos. ¿Cómo estás, Elisa?
0: Bien.
1: Bien, ¿de qué barrio sos?
0: De San Francisco.
1: Del barrio San Francisco. Bueno, secretaria, ahí hay que entregarle un juguete a Elisa, que ganó en buena ley, se lo ganó cantando, así que fuerte. Gracias, Elisa, ¿eh? Gracias por venir, gracias por poner el brillo.
0: Gracias a ustedes.
1: Feliz Día del Niño, bien. Ahí, Piti, ahí vamos hacemos ahí, le vamos a sacar ahí una fotito ahí a Elisa, ¿no? Ahí vaya con el celular, pará, a ver, espera un ratito. Preguntale si le gusta ese juguete, ¿no? ¿Sí? ¿Le gusta ese? Allá va Piti, va a sacar una fotito ahí. Ahí donde está el micrófono, más o menos ahí. Ahí nos ubicamos. Bien, bien, mis amigos. Ahí, ¿qué dice Lane? ¿Cómo?
2: Que cantó lindo.
1: Sí, cantó lindo. ¿Y vos cuándo vas a cantar, Elaine? Bueno, se cortó el micrófono. Bueno, ahí. Bueno, gente, ahí estaba. Ahí le vamos a hacer entrega entonces del regalito. Ahí está. A Elisa, que cantó. Se lleva el regalo. Qué bueno. Bueno, gente, nosotros continuamos, vamos a seguir sacando los audios, todo lo que tenemos acá. Gracias, gracias, gracias, amigo, un abrazo. Gracias por venir, gracias por ser parte de esto, que es el festejo del Día del Niño. Bueno, continuamos, 13 horas en punto en la República Argentina. Vamos rápido, los chicos les gusta esa música, ¿no? Yo estoy con la vaca Lola, gente. Quieren escuchar Casu, quieren escuchar a Karol G o Karol G, no sé cómo se dice. Karol G. Bueno, como decía la abuela, vamos entonces a los audios rápidamente, porque ya se viene la hora del cierre del radiojuego del concurso. A ver.
3: Hola, buenos días. Soy Teo. Quisiera participar en el concurso del Día del Niño. Mi terminación de DNI 324.
1: 324, la terminación. Bien, 3-888-45-73-74. Vamos.
4: 670 Cardoso.
1: Para, vamos de nuevo.
4: Para participar, concurso 670 Cardoso.
1: Cardoso 670, dice, bien, está participando. A ver.
5: Quiero participar, mi nena Lumina Cardoso. DNI 648.
1: Creo que está anotadita ya, creo, Lumila, ¿no? ¿O no? Sí. Bueno, igual, fíjense, las chicas están chequeando igual ahí, ¿no? Tengo una llamadita. Hola, ¿qué tal? Buenos días. Buenas tardes, perdón. Hola. Hola. Ay, ay, ay, ay. A ver, hola. Sí, sí, está la llamada. Está la llamada. A ver, vamos a ver. Tenemos acá la posibilidad. A ver, ahí.
6: Hola.
1: Hola. Ahora sí. Hola, ¿qué tal? Buenas tardes.
6: Hola.
1: Sí, me escucho.
6: Sí. Hola, sí. ¿Moyano?
1: Sí, habla Moyano, sí. ¿Qué tal?
6: Sí. ¿Qué tal, don Moyano? ¿Cómo está?
1: Bien.
6: Soy Luciana.
1: ¿Cómo
6: tu
1: está,
6: fan
1: doña
6: número
1: Luciana?
6: Uno del barrio Primavera.
1: ¿Cómo está, doña Luciana? Un gusto saludarla. El motivo
6: igualmente,
1: es...
6: Sí. Igualmente. ¿Cómo está, don Moyano? Hace mucho que no hablamos, ¿no?
1: Hace bastante que no charlamos, estamos distanciados.
6: Sí. Sí, sí.
1: Bueno.
6: Sí. Quería participar del concurso.
1: Bueno, a ver.
6: Para mi nietito.
1: ¿Cómo se llama el nietito?
6: Sí, se llama Teo. Teo Jael.
1: Teo Jael.
6: Jael, sí.
1: Jael. Y tres,
6: sí,
1: últimas
6: su
1: cifras.
6: Su número de documento, las últimas cifras, es 449.
1: 449 Gael.
6: 49.
1: Bien,
6: sí.
1: Doña Luciana, ya está,
6: sí,
1: participando su nietito. Así que
6: sí,
1: bueno.
6: Don Moyano.
1: Bien,
6: sí.
1: Que tenga un,
6: bueno,
1: que la pasen lindo ahí en la casa, los chicos.
6: Gracias. Feliz día.
1: Feliz
6: que
1: día.
6: Dios me
1: ahí
6: lo bendiga.
1: Gracias. Todos tenemos un niño adentro, dicen, ¿no?
6: Bueno,
1: claro.
6: Bueno, don
1: Hasta
6: Moyano.
1: Luego. Que esté bien, doña chico. Luciana, cuídense mucho.
6: Hasta luego. Chao.
1: Bien, ahí estaba doña Lucianita. Y todos tenemos un niño adentro, decía mi amigo el Chato. Ya tiene 50 años, dice Guille, dice, ya tenemos todo, tenemos un niño adentro. Iba por la sexta taza de chocolate. Trata de guardar el changuito adentro, le digo, porque el changuito ese como toma chocolate cada vez que sale. Guarda el changuito. Bueno. 13 horas 40 minutos en el país. Continuamos en esta mañana. A ver, en esta tarde ya. A ver.
7: Chocolate todavía, ahí van mis nenas a tomar chocolate.
1: Queda.
7: Se van a tomar chocolate.
1: Bien, qué lindo.
7: Avísame.
1: Sí queda, hay chocolate.
7: Sí, se van a cantar también.
1: Qué bueno que vengan acá, lo esperamos.
7: A cantar, mis nenitas.
1: Bien, acá la vamos a esperar y guárdenle en chocolate a las chicas, a las nenas de Arrayanal. A la secre le digo. Bien, a ver.
8: Hola Guille, buen día. Quería anotar a mi hijita para el sorteo. Se llama Martina Gutiérrez 387, la última tres cifras del DNI. Y manda saluditos para los chicos de la academia, a la bicicletería de la academia, que estamos trabajando a full acá por el Día del Niño.
1: Ah, sí. Amigo, creo que está anotadita.
8: También, romántico empedernido.
1: Ah, bien, sí. Sí había salido, perdón. Vamos a ver qué tenemos, a dónde. A ver. Ay.
8: Hola Guille, Martín Gutiérrez te habla de nuevo. Bueno, quería dejar un saludito para todos los niños en este día tan especial. Y para mi hijita Milagro Gutiérrez y Martina Gutiérrez. Bueno, que pasen un día muy especial, ellos se lo merecen. Decirle al oso Yogi que ya le hemos encontrado la cubierta, está en la bicicletería de la academia, se toma una fresca y se olvida de que la bicicleta lleva cubierta, no sé cómo anda el oso.

0: La bicicleta del oso Yogi se va en manchón nomás. Ovalada va. Bueno.
1: Hola, mi nombre es Isabel. Participa para mi hijo Benjamín Lauro, terminación 971. Saludos, gracias.
2: Hola, para participar, soy Elisa. Para el día del niño, Elisa, Elisa 566. Soy de San Francisco.
0: Bien, continuamos. Ahí estaba Elisa. 388-4573-74. Es la línea para que se comuniquen. 388-4573-74.
3: Hola, buenos días. Quiero hacer participar a mis nietos, Caleb Arce, 672, y Jimena Cruz, 382. Somos de Rodeito. Gracias.
0: Hola a la gente de Rodeito. Buenas tardes. ¿Qué tal, chicos de Rodeito? Feliz día. A los chicos de Santa Clara, a los chicos de Arroyo Colorado, San Juan de Dios, el Fuerte, Palma Sola, el Piquete, que la pasen lindo.
4: Quería hacerlo participar a mis niños del concurso, a Mateo con 9 años, terminación 402, Nicole de 5 años, 663, y Benicio de 8 meses, terminación 627. Y decirle que los quiero mucho y que hoy pasen un lindo día. Y bueno, y saludo a todos los niños de todo San Pedro. Gracias.

0: está participando Martina. A ver.
1: 7.
0: Para, vamos de nuevo con el audio.
1: Anotame Dere 367.
0: Dere 367, anotame así de una nomás. Me tenés que anotar sí o sí. Dere. Bueno, vamos con el otro, a ver.
2: Papacita, el concurso Emanuel 670.
0: Emanuel 670 está participando. El Ema. Vamos a jugar. A ver.
3: Hola, para participar, Valentina 979.
0: Valentina 979 también está anotadita. A ver.
4: Atención, preste mucha atención.
1: Anotame Ángel 810.
0: Ángel 810 está participando, Ángel.
5: Buenas, para participar, feliz día del niño, Kevin 251.
0: Bien, Kevin 251 está participando. Dígame, también está anotadito, anotadita.
4: Para allá, para aquí.
5: Para participar, Mauro 700.
0: Bien, Mauro 700 está participando.
4: Para abajo.
0: Vamos a ver.
4: Para abajo.
0: A ver, a ver, a ver, a ver.
4: Bien,
0: ¿dónde quedamos? Acá, vamos.
5: Buena, para participar.
0: Para, vamos.
5: Buena, para participar. Ian 719.
0: Ian.
5: Buena, para participar. Marta 361.
0: Bien, Marta 361. A ver. Por mensaje, amigo, mi amigo Lautaro, ¿sí? De Rayanal, un mensaje, un audio, perdón. Un audio, ¿sí? Puede ser.
4: Vamos a jugar un juego.
5: Buena, para participar. Ale 995.
0: Ale, bien.
4: ¿Quieres imitar todo lo que digo?
5: Buena, para participar. Juanito 680.
0: Bien, ahí está, Juanito. Está participando. Vamos.
6: Hola, saludo para mi bebé Joshua Mariscal. Número 665.
0: Bien, vamos, vamos.
7: Hola, soy Aise Roja, mi número es 905.
0: Aise, ¿y qué dijo la terminación?
7: Hola, soy Aise Roja, mi número es 905.
0: Bien, ahí está, Aise. Estás participando, Aise, suerte. Vamos a ver.
8: Hola, buen día, soy Nerea Alfaro. Quiero participar en el concurso y mi última cifra es 751.
0: Bien, Nerea Alfaro está participando. 13 horas con 11 minutos en la República Argentina. Nosotros continuamos en este especial Día del Niño. En este día domingo 16 de agosto, invierno 2026, lo vivís aquí por Radio La Red. Continuamos, continuamos, vamos, 3-888-45-73-74. Vamos a hacer una canción para los chicos y después continuamos con los demás audios. Las llamaditas, 3-888-45-73-74 y cerramos 3:30, cerramos, ¿sí? Porque el tiempo no nos va a dar. Después nos vamos a pasar hasta las 6 de la tarde y no, ¿sí? Y queremos hacer el sorteo, por supuesto, cuanto antes. 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

En el puesto 5 está la familia Caucota. Un saludo muy especial. Pueden seguir mandando los audios. 3 y 30 cerramos, ¿eh? Hasta ahí nomás llegamos con lo que haya, porque se nos fue la hora. 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Pueden seguir mandando los audios, todos los audios van a salir, ¿sí? No, todos los audios van a salir, así que quédense tranquilos. Pueden seguir enviando audio o llamada 3-888-45-73-74, hasta las 3 y 30. 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Gracias, Gabriel. Un abrazo gigante para vos y toda la familia. Que Dios lo bendiga por ese gesto que tienen con la radio, la red. Y los, para los chicos en esta ocasión, ¿sí? A veces para la mamá, a veces para el papá. Pero fuerte los aplausos para todas las firmas comerciales que hicieron posible, que hicieron realidad este Día del Niño. Bien, gente, continuamos 13 horas con 16. Vamos a la... Pueden seguir enviando audio, ¿sí? Todos los audios van a salir al aire. 3-888-45-73-74. Vamos a hacer un tema. Hacemos una canción para los chicos en este día. Algo de María Becerra me piden acá los chicos. Bueno, no sé. A ver, ¿qué tenemos, pirata? Estamos en vivo por la Red TV. El sorteo se va a realizar en vivo y en directo por la Red TV. Así que quédese en sintonía. Vamos a la música.

0: día.
1: Hola, buen día.
0: Por el concurso.
1: Bien, a ver.
0: Para Dana Silena II de la localidad del Piquete.
1: Terminación
0: 653. Y para Ludmila Guadalupe II del Piquete.
1: Sí.
0: 729.
1: Bien. Bueno.
0: Feliz día del niño para todos los chicos.
1: Bueno, para toda la gente del Piquete también, que la pasen lindo. ¿Sí? Suerte en el sorteo.
0: Muchas gracias.
1: Gracias.
0: Gracias.
1: Hasta luego. Bien. El Piquete, ahí está mi amigo aquí que llegó recién, lo buscaba la Interpol, la KGB, no sé dónde andaba. ¿Cómo anda, Quisito? ¿Cómo está? ¿Todo bien? ¿Qué dice Mendoza? Acércate un poquito más, acércate un poquito más.
2: Al capitán de Uruguay.
1: Al capitán del equipo de Uruguay, del fútbol de veterano.
2: Sí, siempre va a estar a tu disposición, cualquier colaboración
1: bien,
2: que quiera.
1: Qué bueno.
2: Así que un saludo grande para el negro.
1: Así le decís vos, así le dicen,
2: Negro Mendoza.
1: Negro Mendoza. Yo no lo conozco, por eso no puedo decir el Negro Mendoza. Mendoza, el amigo
2: está
1: Mendoza, ¿no?
2: El programa, ahora está haciendo la pachita, el hijo.
1: Ajá.
2: Un saludo para la familia, para todo ello.
1: Ah, qué bueno, un saludo muy especial entonces. Gracias, Mendoza. Un abrazo gigante, que Dios te bendiga, ¿eh? A la familia, a todos. Gracias por los juguetitos, gracias aquí por la gauchada de ir, buscar, venir. ¿Ah? No anda con aire, decía la moto una vez, ¿no? Cuando iba de acá para allá. No anda con aire, Quisito, decía. Bueno, gracias, Quisito. Un abrazo. ¿Querés tomar chocolatito, papi? ¿Querés recordar esos viejos tiempos? ¿Vos tenés un niño adentro, afuera?
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1: Bueno, ahí tiene un niño adentro, afuera, en todos lados. Bueno, va a cantar. Tenemos acá a una niña. Bueno, Benjita, le cedo la conducción a Benjita el Gracioso. Vamos.
4: Buenas tardes, yo soy Benjamín Moyano. Y hoy una niña va a bailar. ¿Cómo te llamas?
1: Francesca Quiroz.
4: ¿De qué barrio eres? San Francisco. Ok. ¿Y qué vas a bailar?
5: TikTok.
4: Baile de TikTok. Ok. Baile de TikTok. Va a bailar. Ok. Vamos a la música. Vamos a darle unos minutitos al conductor para que busque la música.
1: Ahí vamos.
6: Si
1: ese.
6: ¿Sabes el TikTok baila version 2024?
1: No sé cuál es. A ver, pirata, no sé cuál es el tema. Estamos buscando. ¿Cuál es el? ¿Cómo se llama la canción? Pregúntale.
4: ¿Cómo se llama la canción?
1: ¿Cómo?
4: TikTok.
1: Uy, me ha matado. A ver.
6: Si tú sabes el TikTok, baila version 2024, por favor, suscríbete al canal.

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0: 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Muy bien, muy bien. Vamos a jugar un juego divertido.
1: Bien, a ver, ahora sí, Benjita. A ver, Benjita, hola.
2: Hola.
1: Sí, ahora sí está listo. Okay. Preséntalo. Preséntalo. El baile del TikTok.
3: Todos suscribite.
4: TikTok.
3: Comencemos.

0: fuerte los aplausos, Benjita. Fuerte los aplausos para la niña.
1: Aplauso para...
0: Bien, fuerte los aplausos ahí. Bien, ahí le vamos a ceder entonces. Gracias, Benjita. Gracias por presentar a la niña acá en vivo y en directo. Vamos a darle el regalito. A ver, vamos a darle el regalito.
1: ¿Cuál regalo se me será la niña?
0: A ver cuál quiere la niña. El que canta se lo lleva, así de una. Sí, el que canta se lo lleva. Nada de sorteo, nada de nada, directamente. Ahí se lleva el regalito, ¡qué lindo! ¿Cómo se llama, Benjita? ¿Cómo se llama ella?
1: ¿Cómo te llamas?
0: Francesca. Gracias, Francesca.
1: Aplauso para la Francesca. Se ganó el regalo por bailar.
0: Se ganó el regalito por bailar. Gracias, Fran. Gracias, Benjita. Gracias, Benja.
1: Gracias.
0: Gracias. Después seguimos.
1: Enseguida.
0: Bien. Bien. Ahí dice que quiere bailar, dice ají, el pim pim, quiere bailar vos.
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0: Continuamos, atención, continuamos, sacamos los audios que nos quedan y ya automáticamente, gente, atención, porque vamos a hacer el sorteo. Atención, no llegan las conductoras, pero bueno, vamos a hacerlo igual. Capaz que han ido alguna pachita por ahí. Bueno, vamos a hacer un audio más. Vamos con los audios rápido.
1: Hola, buen día. Soy Bautista Alfaro. Quiero participar en el concurso. La última tres cifras de mi hijo son 766. Anótalo, por favor.
0: Sí.
1: Manda saludito a toda la familia Alfaro que te estamos escuchando.
0: La familia Alfaro que está en sintonía de la radio. Saludo muy especial.
2: Hola, Guillermo, buen día. Quiero hacerle participar a mis nietas. Ámbar con la terminación 587 y Maya 407. Feliz día para ella y que Dios siempre me la bendiga y cuide siempre. Y feliz día a todos los niños de San Pedro.
0: Bien, qué lindo. Vamos ya, vamos a ir terminando, Vamos a ir terminando este concurso. Vamos.
3: Bueno, quisiera anotarle a mi hermana Nerea Cardoso. Su última cifra de su NEI es 694.
0: Bien, ahí está, ya está anotadita. Vamos con otro audio rápidamente. 3-888-4573-74.
4: Hola, soy Constanza con el número 7816. Soy del barrio Patricio.
0: Del barrio Patricio, ahí está participando. ¿Cómo está la gente del barrio Patricio? Buenos días. Bien.
5: Hola, para participar en el sorteo para mi hija, para Francesca 399 y Macarena 92.
0: Bien, ahí están participando. A ver.
6: Buen día, Guille. Quiero participar mi nena Lumina Cardoso, DNI 648, Barrio Libertad.
0: Bien, ya está participando. Vamos rápidamente.
7: Una para participar, 802.
0: ¿Cómo? Vamos de nuevo.
7: Buena para participar, Ruth 802.
0: Ruth, bien.
7: Buena para participar, Paola 264.
0: Bien, ahí está participando Paola.
7: Buena para participar, Sandra 468 de Arrayanar.
8: Quiero compartir mi descubrimiento, un lugar igual a un libro de cuentos.
9: Hola, buen día. Quería hacer participar a mi hijito Daniel Agustín Díaz. DNI 200 y bueno, desearle un feliz día de niño a todos los niños de San Pedro.
10: Hola, para que participe mi sobrino Fabricio 956.
0: Bien, está participando ahí, vamos terminando. A ver, vamos al otro audio, rápido.
11: Hola, para participar a Elia con la terminación 076. Y Sofía 579.
0: Bien, están participando. Y rápidamente dice, hola, aquí se puede pasar el nombre del Facebook, por favor. La Red TV 102.1. La Red TV 102.1 en Facebook. Lo buscan así. La Red TV 102.1. Y ahí van a poder. Ya estamos transmitiendo ya. Ya estamos en Facebook. A ver.
12: Hola, buenas. Le quería hacer participar a mi hermanito del sorteo. Él se llama Unic. Su última cifra de DNI es 905.
0: Está participando. Vamos al otro audio.
13: Hola, quería participar del sorteo para mi hijito. Soy del barrio Las Maderas. Se llama Tadeo. Las últimas cifras de su DNI son 764.
0: Dame contacto. Bien.
13: También quería hacerle participar a mi hermanita.
0: Sí.
13: Se llama Damari, de Barrio Santa Rosa. Su última cifra del DNI son 098.
0: Está participando, claro. Bien.

0: los aplausos. Ahí termina. Perfecto, fuerte los aplausos. Qué lindo. Cantó el, no sé quién será, pero cantó el himno nacional argentino. Qué bueno, qué lindo.
1: Jeremía 443
0: está participando. Gente, vamos a cerrar. Cerramos acá, no podemos seguir. Ya nos pasamos 5 minutos. Cerramos fuerte los aplausos para todos los participantes. A todos los que han participado. Hay chicos que van a cantar que ya están en los estudios. Se van a ir las pelotas de fútbol, las pelotas de básquet que tenemos acá. Atención, hay chicos para cantar, hay chocolate, todavía me pregunta, ¿hay chocolate? Claro que sí, hay chocolatito. Gracias al amigo a Cachito, gracias Cacho del barrio Güemes por los regalitos, un abrazo grande.
2: Benjamín, terminación 971.
0: Bien, bien, bien, bien. Ahí lo último que nos había quedado, no me había dado cuenta. A ver.
2: Benjamín Tauro.
0: Benjamín, bien, está participando. Bueno, gente, gracias. Gracias, chicos. Suerte, ¿eh? Suerte a todos aquellos que han participado. Mira, hasta las 3 está estipulado el programa, pero aparentemente vamos a extendernos un poquito más por los sorteos. 13 horas 36 minutos. Cerramos aquí. Cerramos el concurso, el sorteo. Y ahora, atención. 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Tenemos las dos bandejas dulces, los juguetes de El Payaso Barbín, que vamos a sortear en instante nada más. No se mueva del dial. Estamos chequeando a ver si en primera hora se nos escapó algún audio, algo. Está todo bien, perfecto. Bien, mis amigos.

señora vaca que nos da la leche y el café con leche. ¡Qué rico! Bueno, vamos a hacer un tema. Rápidamente, buscamos la música y atención, no se muevan del dial. No se muevan del dial porque vamos a empezar a sortear. Ya está trabajando con los papelitos la secretaria. Y vamos a empezar con los sorteos. Gracias a las firmas comerciales. Gracias por acompañarnos. 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Gracias a todos, fuerte los aplausos porque se van los regalitos. Atención, ustedes lo pueden presenciar al sorteo por la Red TV. Sigan la página, sí, porque para el Día de la Madre estamos preparando algo lindo también. Así que sigan la página, la Red TV 102. Pongan seguir, nada más, ¿sí? Y ya está, exacto. Y ahí va a presenciar el sorteo en vivo y en directo. Hacemos la música, no se mueva del día.

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0: Bien, 13 horas 46 minutos. Tenemos los chicos Benjita. Hola, Benjita. ¿Te hace cargo a ver de hacer el reportaje a las nenas?
1: Hola. Acá hay unas niñas que van a bailar.
0: Bien, a ver, presentalas.
1: ¿Cómo te llamas? ¿Vos?
2: Vale.
1: Vale.
0: ¿Tenés que filmar?
1: ¿Y vos?
3: Ludmila.
0: Ludmila, bien.
4: Con clases sincrónicas.
0: Bien, ahí vamos a esperar a la
1: Titi.
0: ¿Del
1: barrio?
3: Libertad.
0: Del barrio Libertad.
1: Barrio bien. Libertad.
0: Bien, entonces van a bailar, deme un tiempito, el TikTok, me dijeron. ¿Sí? A ver, vamos a buscar entonces el TikTok, a ver, para las nenas que están acá.

0: TikTok van a bailar las nenas. A ver si es este el que tenemos acá. Si te sabes el TikTok, baila. A ver, vamos. Vamos, Benjita, a ver.
1: A ver.
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0: fuerte los aplausos.
1: Un aplauso para las niñas que bailaron.
0: Exactamente, para las niñas que bailaron. Bueno, que pase la secre, no sé quién está por ahí. A ver, ya hacemos el sorteo. Estamos haciendo bailar los chicos que están acá en la radio. Se han ganado un regalito.
1: Ahora faltan los regalos.
0: Bien, ahí está justamente la secretaria. Filma la entrega de los regalitos, pirata, por favor. Sí, ahí va a filmar la entrega de los regalitos, de los premios, de los juguetes. El Piti el Pirata. Bien, gente, 13 horas con 51 minutos en la República Argentina. Ahí estaba justamente, a ver, las nenas de aquí, del barrio San Francisco, que vinieron a bailar a los estudios de la radio. Bueno, continuamos. Ya se va a hacer el sorteo, ¿sí? Lo que pasa es que están los chicos acá y ellos tienen que llevarse el regalito, porque así habíamos dicho, el que baila se lo lleva. Así que están ahí y después todo lo que quede, por supuesto, hacemos el sorteo. Hay muchos juguetes, así que no hay problema. Perfecto. Bueno, lo hacemos rápido, secretaria, por favor, porque así pasa a bailar. ¿Quién está para bailar también? Ahí está Tiago, y está Dana, y está Elis, o el Sei, ¿cómo es? ¿Cómo se llama, Benjita? ¿Cómo se llama la nena? Elis, ¿cómo es? ¿Elis se llama? ¿Cómo es el nombre? Dana y Elis. Elis, el Sei. No me entiende el pobrecito. Bueno. La cuestión que están los chicos ahí, filmalo. Ahí están la entrega de los juguetitos a los niños. En vivo por la red TV, lo pueden ver. Ahí están. Muestren los juguetitos que se llevan. 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Gracias a ellos por esta iniciativa de hacer el Día del Niño. Mirá los chicos, mirá la alegría. Che, fuerte los aplausos. Fuerte los aplausos. Lo pueden ver en la red TV. 102.1 en vivo ahora. Gracias a la mamá, al papá, gracias por venir, gracias por ser parte de este Día del Niño. Muchísimas gracias. Bien, hay más participantes acá. Hay más participantes por la red TV en vivo estamos. Continuamos. Y ya cerramos con los bailes porque tenemos que hacer los sorteos. ¿Sí?

Sí, está saliendo, sí, está saliendo en vivo, acá lo estamos chequeando. Fíjense por la red TV, salgan, vuelvan a entrar. Si se cortó, salgan, vuelvan a entrar. Ahí van a poder ver las imágenes. Yo lo estoy viendo en vivo acá, por mi Facebook. ¿Sí? Ahí, Pedrito, fíjate, salí, vuelve a entrar. Tenemos los últimos chicos que van a bailar, que van a bailar o cantar. Van a bailar. Bueno, ¿qué van a bailar? Díganme en la canción, porque después estamos en el horno con papa dorada. ¿Ah? A ver. Vamos, vamos, que el tiempo nos apremia, por favor. Vamos rápido. Vamos, vamos. Se nos va el tiempo, por favor, producción. Vamos rápido.

Bien, gente, sí, aquellos que están esperando el sorteo, tenemos los últimos chicos que están acá, sí, que van a bailar y ya automáticamente hacemos el sorteo. ¿Están listos? Vamos, ahí, para, no es este. Ahí, es que son difíciles de encontrar. Son un montón. A ver, vamos a ver si es este. Vamos a ver. Son un montón de versiones, ¿no? Y son rápidas. No sé cuál es. Hagan silencio, por favor. Pero no sé cuál es. No sé cuál es. Hay un montón, salen. Vamos, nos apuremos porque ya es tarde. ¿Cuál es la versión?

0: Bien, van a bailar los chicos rápidamente. Vamos, vamos, vamos. Empecemos, bailemos nomás. No hay tiempo, vamos. Ahí están, vamos, lo está filmando Piti. A ver que salgan los chicos.
1: A ver. Papá Piti, a ver que venga a filmar.
0: Ahí está el ella, apareció el ella. Ahí va.
1: Sí.
0: ¿Es el baile?

aplauso. Ahí está. Fuerte los aplausos ahí para los chicos que vinieron a bailar. Bueno, gente, atención. Atención, porque se viene el sorteo. El baile del Pou me ha matado, gente. Sí, está bueno. Ahí vamos a entregarle los regalitos a los chicos que están acá. A ver, secretaria, por favor, entreguemos los regalitos, así vamos con el sorteo, ¿sí? Así la gente está esperando. Vamos. Bueno, ahí estaba un poquitito el baile del Pau, mis amigos. Bien.

0: regalito para los chicos que bailaron. A ver, atención ahí. Piti, con la cámara, por favor, después, ya cuando estén ahí paraditos, ¿sí? Gracias a las firmas comerciales por dibujar una sonrisa en el rostro de estos chicos que están acá, que vinieron a bailar, que están participando. Muchísimas gracias. Todo va por número, ¿eh? Bueno, Benjita va a sacar el numerito. Los regalitos le entregamos. ¿Cómo hacemos con los regalitos? Saquen foto o que salga en la página. Por favor. Que quede todo plasmado en la grabación de la transmisión, por favor, en producción. ¿Sí? Meta, Tiaguito, una pelota de fútbol para Tiago. Esta, ¿cómo se llama la nena? Elise, ¿cómo se llama la nena? La nena, ¿ah?
1: Aise.
0: Ah, Aise. Ahí está.
1: La Aise, la Dana.
0: La Dana. Bien. Vamos. Algo para el baby ahí. Para el bebé. Una pelotita puede ser también. Una pelota chiquita, mira. Acá. Esta. Esa. Tan bonita. Ahí está. Ahí se. Allá. Al cartel, por favor. A ver, vamos ahí. Ahí está Piti el Pirata, que está encargado de la parte audiovisual. A ver, lo pueden ver por la red TV ahora.

Bien. Ahí está. Vamos entonces. Bien, perfecto. Ahí quedó plasmado los regalitos para los chicos. Las pelotas de fútbol, no sé qué, el set de cocina y una pelota chiquitita que su mamá ganó para el bebé que bailó acá. Bien, gente.

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1: Bien, ahí tenemos justamente las imágenes de los chicos que ganaron. Ahora sí, las imágenes de los chicos que ganaron estos regalitos. Pelotas de fútbol, set de muñecas, puede ser, no puedo divisar bien acá, y una pelotita de fútbol. Ya está listo. Muchísimas gracias, chicos, por participar. Gracias por estar, gracias por acompañarlo. Hacemos el sorteo ahora sí. Pon el patito Juan un poquitito, el patito Juan. Bien, el patito Juan. Atención, porque Benjita va a sacar los numeritos, ¿sí? Benjita va a sacar los numeritos. Ahí está, vamos a filmar. Atención, gente. Atención. Por favor. Vamos a, por favor, vamos a hacer el sorteo. Nos apremia el tiempo y la gente en la casa quiere escuchar, ¿sí? ¿Quién es el ganador? Y después tenemos que esperar que lleguen todavía. Por favor, ahí, a ver. Bien, gente, 14 horas con 5 minutos en la República Argentina. Nosotros vamos a hacer el sorteo. Atención, ¿qué regalo? ¿Cómo vamos a hacer? ¿Qué es lo que sorteamos ahora? ¿Qué es lo que vamos a sortear ahora? ¿Cómo hacemos?

0: Ahora sí, gente, se va el primer juguete. ¿Está todo listo? Deme el ok, porque yo estoy del otro lado. Deme el ok cuando esté listo. El primer regalo, atención, ¿sí? Atención. A ver. Voy a compartir la publicación en mi Facebook, Guillermo Moyano, para que lo puedan ver también aquellos que me siguen. No somos, como decía un amigo. ¿Está? Bien. Ahora sí. Vamos a hacer eso. Estamos dando mucha vuelta, por favor. Sí, vamos. Vamos con el sorteo, producción, por favor. Atención, se va el primer juguete. Saque el número, Benjita, por favor.
1: Del regalo del día del niño.
0: A ver, el primer.
1: Tarán, tarán.
0: Tatán, tatán. Atención, el primer premio. Saca rápido un papelito, papi. Ahí sacamos rápido. A ver. Vamos.
1: Y el premio es el 1.
0: El número 1. Y el número 1 es Noelia. 438 del barrio San, dice acá, nada más.

0: Ganadora, acá vamos a poner ganadora. Vamos con el segundo juguete. Atención, ya se lo ganó Noelia el primero. Vamos con el número 2. Regalo 800, número 2.
1: 88.
0: 800. No, 800 no.
1: 88.
0: 88. Vamos a ver quién le toca el 88. Es Byron. Byron, ¿sí? 800, terminación 882. Ganador del segundo juguete. Vamos con el tercero. El tercer juguete. Atención.
1: 45.
0: ¿45?
1: Sí.
0: El 45 le ha correspondido a Maya. Terminación 407. Maya 407. Bien.
1: 89.
0: El 89 le ha correspondido a Agustina Galván. Fuerte los aplausos para Agustina Galván. Te esperamos en los estudios. ¿Qué número de regalo? ¿4 vamos? ¿Qué número? 4. Ahora vamos por el quinto. Se va el quinto juguete. ¿Sí?
1: 80.
0: ¿Qué número era el anterior, perdón? ¿Ah?
1: 89.
0: Agustina Galván era, ¿no? Para dejarme que la anote acá, ganadora. ¿Y ahora quién salió?
1: 80.
0: El número 80 le ha correspondido a Matías 815. Ganador Matías de un regalito. Matías 815. Acá le ponemos ganador Matías 815. Vamos por el sexto. Vamos.
1: El número 2.
0: Y el número 2 le ha correspondido a Martina 631. Te esperamos en los estudios de Radio La Red, Martina. Bien, vamos a sacar otro numerito rápido.
1: El número 7.
0: El número 7 le ha correspondido a Isaac 640 de Arrayanal. Isaac, te esperamos. Fuerte los aplausos para Isaac. Perfecto. A ver, vamos con el otro juguete.
1: El 77
0: le ha correspondido a Tadeo, 764 es su terminación. Tadeo, ganaste. Ganador Tadeo. Bien, Tadeo, te esperamos en los estudios de Radio La Red. Vamos con el otro numerito.
1: 34.
0: Y el número 34 le ha correspondido a Dylan Cardoso. Fuerte los aplausos, Dylan, te esperamos en los estudios. Ganador, ahí está. Perfecto, grande Dylan. Ahora se va el próximo juguete. Atención. El número 84 le ha correspondido a Victoria 274. Ganadora Victoria, te esperamos en los estudios de Radio La Red. Victoria, te esperamos acá. Perfecto, vamos con el otro numerito. 2:13, vamos bien en el horario ahora, sí. Ahora estamos tranquilos. A ver.
1: 81.
0: El 81 le ha correspondido a Valentino, terminación 367. Te esperamos aquí en la radio. Fuerte los aplausos. Feliz Día del Niño, Valentino. 367 su terminación. Vamos con otro numerito.
1: 13.
0: El número 13 le ha correspondido a Azucena Parolini. Azucena Parolini, te ganaste un regalito. Te esperamos en los estudios. Ahí está.

0: Vamos, Azucena ganador, ¿no? Ganadora. Ahí está.
1: 47.
0: El 47 le ha correspondido a Ana Lucía Cardoso. Bien, Ana Lucía Cardoso, ahí está. Vamos con otro numerito. ¿Quién se lleva el próximo juguete? Vamos.
1: 25.
0: El 25. Y el 25 le ha correspondido a Martina 707. Ganadora. Martina, te esperamos acá en los estudios. Fuertes los aplausos para Martina. Bien, ahora, Benja.
1: El número 67.
0: El número 67, a ver, le ha correspondido a Ludmila 729. Ludmila, te esperamos en los estudios. Otro, Benjita.
1: El
0: 31. El número 31 le ha correspondido a Mía Contreras, 703, grande Mía. Te esperamos acá en los estudios de Radio La Red, Mía. Mía Contreras, ¿cuál era el numerito, perdón? ¿Qué número era? ¿Qué número era, Benjamín?
1: 31.
0: 31, Mía Contreras, ganadora, para ganadora, para que no haya problema, ahí está. Vamos al próximo numerito.
1: 87.
0: 87. Y el número 87 es de Jocelyn 851. Jocelyn, fuerte los aplausos para Jocelyn.
1: 68.
0: Para un ratito, Benjita. Decime el número de nuevo.
1: 68.
0: El número 68 le ha correspondido a Ámbar 587. Ámbar, te esperamos en los estudios para que retires tu premio, tu regalito. Seguimos con más sorteos aquí por Radio La Red 102.1, la radio que te atrapa, festejando el Día del Niño. Bien, vamos.
1: El 26.
0: El número 26. El 26 le ha correspondido a Antonella Cari. Antonella Cari. Antonella Cari es ganadora. Te esperamos fuerte los aplausos para Antonella. Ahí está. Bien, vamos con otro numerito, Benjita.
1: 23.
0: El número 23 le ha correspondido a Tayel Oris. 315. Terminación grande, fuerte los aplausos para Tayel Oris. Se ganó el regalito, Tayel. Bien, ahí vamos a hacer la pausita, vamos a parar. No sé cuántos regalos sacaron, vamos a recibir los ganadores, ¿sí? Vamos a recibir los ganadores. A medida que vayan llegando, le vamos a ir entregando el regalito. Está Loan, uno de los ganadores. Así que va a elegir, vamos a, Piti, filmemos, por favor, ahí la entrega, ¿sí? Tenelo listo nomás. Ahí está, vamos a filmar lo que se ganó Loan, buena ley, ¿eh? Anda a filmar. Ah, están filmando, ahí está, mira Loan. Ahí está Loan con su robot, que se ganó. ¡Qué grande!
1: Que se ganó.
0: Bien fuerte los aplausos. ¡Grande, Loan! ¡Qué suerte! ¡Bien, qué lindo! Gracias a sus papás, a su familia por participar. Gracias. Bien, ahí está. ¡Chao! ¡Chao, papi! ¡Chao! ¡Qué lindo! ¡Qué alegría! ¡Qué lindo! ¡Qué lindo vivir esto, en serio! entre todos, cuando nos unimos y ponemos un granito de arena, podemos hacer grandes cosas, gente. Cuando se hace con el corazón, se consiguen muchos objetivos que parecen inalcanzables, que están lejos, se puede. Todos unidos con un granito de arena, podemos hacerlo realidad cada año, el Día del Niño y muchas cosas más. Bueno, ahí está otro ganador, me dicen. ¿Sí? ¿Quién es? Bueno, los nombres necesito a Benjita. Ahí está. A ver quiénes son. Ahí se le está entregando. Ellos eligen, porque hay una mesa donde están todos los juguetes. Y ellos van eligiendo, excepto lo que son los regalos finales, que eso lo vamos a hacer al final. ¿Sí? Lo vamos a sortear al final. Los regalos mayores que tenemos, digamos. Como el triciclo, ese va al final. Bien, como la mesita, como la de el regalito de nuestros amigos comerciantes. ¿Qué pasa, Elaine?

0: Bien, vamos poniéndonos ahí al frente para filmarlo, por favor. Sí, un poquitito. Ahí nos ubicamos, así la gente ve lo que es justamente la alegría de los chicos en este día que han participado. Ahí están los chicos con su regalito, pelota de básquet, pelota de fútbol. ¿Y lo otro qué? ¿Otra pelota de fútbol?
1: No.
0: Ah, una carterita. Una carterita, qué lindo regalo. Ahí están plasmados en la transmisión de la Red TV. Qué lindo. Ahí está, se ganaron. Mira, qué suerte. Gracias, un abrazo. Gracias familia, gracias a los papás. Gracias, nos vemos. Un abrazo, ¿viste? Qué lindo realmente, qué lindo. Qué lindo, qué lindo, qué lindo. Bueno, seguimos con los sorteos. Pará, tengo una llamadita, parece. No sé, a ver si la podemos sacar. A ver ahí. Ahí está. Ay, pará, esperame un segundito, producción, espérenme un segundito. Hola.
2: Feliz día del niño a todos los chicos. Soy el payaso Barbín.
0: ¿Qué tal?
2: Feliz día del niño para todos.
0: El payaso Barbín, saluda.
2: ¿Cómo están, chicos?
0: Acá están. Qué lindo día. ¿Cómo estás, Barbín?
2: Bien, gracias a Dios. Acá ya en Volcán. Enseguida ya comenzamos con todas las fiestas también con los niños. Ya voy a mandar fotos. Muy, muy linda la atención de la gente. Todo bien organizado. Y bueno, preparado también, pronto estaré en San Pedro, estaré en Esperanza, estaré en Gimnasia, estaré en Barrio La Merced también, como todos los años.
0: Qué bueno.
2: Y contento, contento de estar con todos los chicos, la verdad, una experiencia linda que estoy viviendo. Y agradecerte a vos por siempre la buena onda y un saludo para todos los niños del mundo.
0: ¡Grande, Barbín! Gracias.
2: Que estás... Evito que estás enquilombado, ¿puede ser o no?
0: No, re enquilombado.
2: Bueno, pero te lo voy a hacer más enquilombado a la radio. ¡Atento! Escuchá lo que estoy por hacer y te vas a agarrar la cabeza.
0: A ver.
2: Y fíjate bien para los que están escuchando la radio.
0: Sí, a ver.
2: Voy a regalar una pelota de cuero número 5. Pero la consigna es, escuchá bien.
0: Sí.
2: El primer niño o niña que llegue a la radio con 20 par de zapatillas, no importa el color, la forma, el tamaño, el que llegue con 20 par de zapatillas, 20 zapatillas,
0: 20 zapatillas,
2: se gana la pelota.
0: Bien. Con 20 zapatillas, no importa si el par.
2: No el par, color, color, rota, no importa. No importa, tienen que ser 20. El primer niño o niña que llegue con 20 zapatillas, no zapato, es zapatilla.
0: Se gana.
2: De distintos colores, tamaños, formas, se gana la pelota número 5.
0: Bien, Barbín.
2: Así que ya saben, ¿no? El primer niño o niña que llegue con los 20 zapatillas, no importa el tamaño, el color, si está rota, si está lavada. Vos asesorabas, Guillermo,
0: sí.
2: Olela si están lavadas.
0: Y ahí qué me trabajo. Vos. Sí, sí, sí, bueno, qué trabajo. Bueno, Barbín, qué lindo. Y ya te vamos a comentar a ver quién llega.
2: Felicitarte de corazón por lo que haces todos los años. Me hubiese gustado estar ahí, alegrar un poco a los chicos, pero bueno, mi corazón está en todos lados y bueno, la gente, gracias a Dios, vos viste que Dios me bendice con mucho trabajo.
0: Sí, gracias.
2: Estamos acá en un lugar tan hermoso que es Volcán, los cerros acá a la vuelta, te da ganas de ir corriendo y tocarlos con la mano.
0: Claro.
2: Porque es un regalo de Dios.
0: Sí,
2: toda esta belleza.
0: Seguro. Qué lindo.
2: Estaba por subirme al tren, ¿qué? Al tren solar. Sí, y justo que estaba por subir 100.000 me dicen, ay no, gracias.
0: Ay no, gracias. Bueno, qué bárbaro. Bueno, Barbín.
2: Así que cuando termine me voy nomás, me voy en el cole nomás. Más barato.
0: Bueno, gracias, Barbín.
2: Dale.
0: Dale, gracias.
2: Dale,
0: por
2: papá,
0: ese gesto y ese corazón.
2: A todos los chicos, un abrazo enorme por el ser del Día del Niño, a todos, sí, aunque sea un chocolate, aunque sea algo chiquitito.
0: Claro.
2: Lo que haces vos, lo que brindás vos, siempre, la verdad, te admiro un montón, te admiro un montón, te digo, amigo.
0: Gracias.
2: Y bueno, y agradecerte por permitirme estar en tu radio, en tu programa, y bueno, y todo lo que hacemos durante todos los días. Muy feliz, felicitarte siempre, que Dios te dé esa fuerza y que te bendiga con mucho más todos los años.
0: Bien, gracias, Berwin, por tus palabras. Igualmente para vos, que sos una persona con un corazón gigante, y especialmente para los chicos, que es tu vida, trabajar por ellos y llenarlos de alegría. Gracias, Berwin, gracias.
2: Dale, mandame la foto. Tienen que
0: estar 20
2: zapatillas, no vengan con 20. 19 y medio, 18, no.
0: 20 zapatillas y se gana la pelota de fútbol.
2: Zapatillas,
0: ¿sí? Bueno, gracias.
2: Se gana la pelota de fútbol.
0: Y ahí, dale, te enviamos el video y la fotito.
2: Feliz día del niño para todos.
0: Gracias, Berwin, chau. Ahí tenemos más ganadores. ¿Qué tal? ¿Cómo están? Buenas tardes, están llegando los ganadores. Así que bueno, ahí están. Ahí preparamos la cámara número 2. Tiembla América. Bueno, gente, ¿qué hora es? Las 14 horas con 26 minutos en la República Argentina. Nosotros seguimos, ya continuamos con los sorteos. Atención, dijo Berwin, quien llegue con 20 pares de zapatillas, ya sea si es del par o no, se lleva automáticamente la pelota número 5. Nosotros le damos la orden para que mañana la retiren de Martín Fierro 1966, Barrio Providencia. Una pelota de cuero, pero dijo él, la consigna es que lleguen con 20 pares o 20 zapatillas, no 20 pares, 20 zapatillas, no importa si son pares o no, ¿sí? 20 zapatillas y se lleva automáticamente la pelota, dijo Payaso Berwin. Bueno, gente, seguimos nosotros en esta mañana, en esta tarde, perdón. Ahí está una de las ganadoras, Benjamín, le va a hacer el reportaje, Benjita, vamos. Bien, Benjita.
1: ¿Cómo te llamas?
3: Victoria.
1: Victoria.
0: Aplauso para Victoria, una de las ganadoras. Fuerte los aplausos. Se lleva una muñeca con bicicleta. Qué lindo. Bien, ahí está. Gracias, Victoria. Gracias, ¿eh? Gracias por estar. 14 horas.
3: Gracias, Guille.
0: Gracias a vos, Victoria. Gracias. Gracias a la familia Alfaro. Un saludo muy especial. Gracias a todos. Gracias por participar. Ahí están, ya se van. Están plasmados en la Red TV. Las imágenes están plasmadas en la Red TV 102.1. Llega otra ganadora. ¿Sí? Vamos a ver qué se lleva la ganadora. Debe tener 3 añitos. Debe tener la ganadora, calculo yo. 2 añitos. Le erré por uno. No es nada. Bien. Bien. Ahí se lleva. Ahí se lleva. ¿Cómo se llama la ganadora? Martina. Ahí les. Sáquele una fotito, pirata. Ahí a Martina. Que se ganó en buena ley el juguete. Mira. Filmala ahí, mira.
1: Aplauso para Martina.
0: Aplauso para Martina. ¡Qué grande, Martina! Bien. Ahí está Benjita Moyano, el que se va a hacer cargo de toda la transmisión muy pronto, ¿eh? El Benja Gracioso con Martina, ahí están. Bien. También firma autógrafo, chao, gracias, gracias. Chao. Firma autógrafo también, Benjita, gracioso. Ya es famoso ya. Bueno, gente, continuamos. No se mueva el dial, que ya viene lo mejor. Están los ganadores aquí en Radio La Red. Estamos donde si no, toda la gente está acá en la entrada esperando y también quieren volver a casa. Por eso cortamos el sorteo. Llegó otra ganadora, a ver. Ana Lucía Cardoso está acá en los estudios. Vamos a ver qué se lleva. El último premio es el triciclo de novedades Rosita. El triciclo para bebé, ¿no? El que viene con el techito, que viene con la manijita atrás para que la mamá lo conduzca. Hermoso, hermoso, hermoso. Así que bueno, ya saben. Bien, gente, nosotros avanzamos. En este día domingo, mañana no estamos en la radio, mañana descanso. Sí, mañana me tomo un respiro. Así que... qué bien. A ver. Vamos, vamos. Producción. El que llegue con 20 zapatillas, no importa el par, el payaso Barbín le regala una pelota de fútbol. A retirar mañana, nosotros le damos el valecito.

0: los chicos no se deciden un poquito porque, bueno, hay que estar. Hay que estar. Ahí se eligió, se decidió. Acá. Vamos a sacarle una fotito. Una fotito ahí acá con Benjito, el gracioso. Qué lindo sombrero que tiene. Qué bonito. Ahí lo van a ver. Filmalo, pirata. Ahí está, ahí estamos viendo las imágenes. Fuerte los aplausos, decimos, Benjita, para quién, preguntarle cómo se llama.
1: ¿Cómo te llamas?
0: ¿Cómo se llama?
1: Ana Lucía Cardoso.
0: Ahí está, gracias Ana, gracias Lucía, gracias, chao. Gracias por participar, feliz día, bien. Mira con las zapatillas. Mira con las 20 zapatillas. Ganadora. Payaso Barbín, si estás escuchando la radio, vení con la. Con el. Filmala a la señora. Vino con las 20 zapatillas. Vamos a contar las zapatillas. ¿Ah? Pensaba que nadie iba a venir con la zapatilla. Ah, eso creía Barbín. Acá está la señora con las 20 zapatillas. Filma. Filmala. Ahí están. Ahí, a ver, yo voy a sacar mi micrófono porque esto no me pierdo. Filmala, Piti. Ahí están las 20 zapatillas. Barbín, lo podés ver, mirá. 1, 2, 3, 4, 5, 6, 7, 8, 9, 10, 11, 12, 13, 14, 15, 16, 17, 18, 19, 20. Bien, fuerte los aplausos. 20 zapatillas, 24 trajo. 24 zapatillas trajo. Ahí vamos a. Y una fotito, sacale porque me ha pedido una fotito, Barbín, Piti. Piti, una fotito, después sacale, me ha pedido una foto. Después sacarle una fotito, por favor, producción. Sí. Gracias. ¿Cómo es su nombre? Sofía. Ah, bien, bien. Gracias, ¿eh? Gracias por participar y por el sentido del humor. Muchísimas gracias, gracias. Ahí está Sofía. Ahí vino la mamá con la zapatilla, con la bolsa. Le tiene que dar, producción, por favor, tiene que darle el valecito, ¿no? El valecito. El papelito para que retire mañana de la... De payaso Barbín.

0: bien, ahí está la ganadora. Una fotito para Barbín. Ahí está Barbín. A ver cómo tenemos que hacer. Vamos a responderle al payaso Barbín. A ver. Hola, hola Barbín.
1: Impresionante, Guille, qué feliz que estoy. Pero no, no, no. Tiene que pasar la prueba si vos has revisado dos, tres zapatillas, las pegó el olor.
0: Vea la olfateada.
1: Si están perfumadas o no.
0: Bueno.
1: Ahí se... Escucha.
0: Sí.
1: Otra locura más, porque hoy el payaso Barbín está con los niños.
0: Ajá, bien.
1: Atento.
0: Atento.
1: Para las nenas.
0: Sí.
1: Una muñeca.
0: Una muñeca.
1: Para... Una muñeca para las niñas. La primer niña que llegue.
0: Sí.
1: Con 25 remeras puestas, no importa el color, el tamaño, nada. 25 remeras puestas una tras la otra, pero puesta, no en la mano ni en la bolsa. Puesta,
0: claro,
1: 25
0: puesta.
1: Remeras.
0: Se lleva.
1: Se gana una muñeca.
0: Una muñeca, una linda muñeca. Entonces tiene que venirse a calle Los Pensamientos número 39. Otro desafío de Barbín desde Volcán.
1: Para la primera niña que llegue con 25 remeras puestas.
0: Con
1: no importa
0: 25.
1: El color, el tamaño ni nada.
0: Con 25 remeras. Bueno, Barbín, lanzamos ese desafío entonces.
1: El segundo desafío y ¡viva los niños!
0: ¡Viva los niños! ¡Gracias, Barbín! Bien, ¿qué me decía la producción? Más ganadores, que pasen nomás los ganadores. Que pasen los ganadores. Ahí está. Bien, ahí está, ahí están. Uno de los ganadores también acá en los estudios. Continuamos. Vamos. Ahí, cerca del micrófono, por favor, ahí vamos a sacarle una fotito para nuestros amigos comerciantes, para la gente que comparte con nosotros. Ahí está. Bien, ahí está. ¿Sí? ¿Estamos filmando? Filmemos, pirata, por favor. ¿Sí? Ahí vamos a uno de los ganadores. ¿Tiene cuánto añito? ¿Cuánto añito tiene el ganador? 3 añitos, mirá qué lindo. Ahí está uno de los ganadores que ha participado en Buena Ley. Me voy a parar, voy a sacar el micrófono. Se ganó el camioncito, mirá. ¡Qué lindo regalo! Hacele el reportaje, Benja. Acá Tayel. Tayel es el ganador, ¿no, Benjita? Bien. Fuerte los aplausos entonces para Tayel, que ha ganado el camioncito. Gracias, Tayel. Listo, gracias. Bien, en un esfuerzo de todas las firmas comerciales que justamente trabajan con nosotros en Radio La Red, los amigos comerciantes, oyentes también, que nos hicieron llegar juguetes, que donaron para el chocolate, que donaron la harina. Gracias por ser parte de esta historia radial hermosa que estamos viviendo aquí por La Red. Gracias. Otro ganador. Pase el que sigue. Vamos. Atención, no se mueve del dial. Quedan como más de 25 juguetes. Todavía más. Creo que más de 30 tenemos. No se muevan del dial. No se muevan del dial. Lo pueden ver por La Red TV 102.1. La radio está en Barrio Primavera, calle Los Pensamientos, número 39, bajando por la escuelita del barrio San Francisco. Cualquier cosa... Vamos.

0: La pinta se
1: Hola, ¿cómo está? Hola, ¿qué tal? No puedo, no lo podía. Bueno, ¿cómo está mi amigo Pala? Lo voy a saludar, venga para acá. No lo reconoce con la gorra. ¿Cómo está? Bien, nomás, gracias a Dios. Un gusto. Por supuesto. Bien, gracias por participar ustedes, ¿sí? Gracias. Bien, ahí le... Gracias, ¿eh? Gracias. Gracias, mami. Gracias. Ahí está, ahí eligió el juguetito. Bien, ahí está la hijita del amigo Parolini, que ganó un regalito. ¿Ya le sacaron?

0: Bien, mis amigos, no se muevan del dial. Estamos entregando los regalitos. ¿Qué dice el mensaje? Cualquier cosa me mandan un WhatsApp si me quieren. No me llamen porque estamos con sin llamada. Tienen que tener las remeras puestas, las 25 remeras puestas, me dice Barbín, ¿sí? Él es el que lanza el desafío del Día del Niño. Hola, quiero participar en el sorteo. Bueno, igual lo anotemos, Bautista 277. ¿Sí? No sé de qué barrio es. Bueno. Igual está anotadito. Bueno, gente, 14 horas con 42 minutos. Yo creo que nos extendemos 3 y media, 4. Ahí terminamos. Bien. Hola, Benjita. ¿Cómo la estás pasando, Benjita? Hola. Benja, ¿cómo estás?
1: Bien.
0: ¿La estás pasando lindo?
1: Sí.
0: ¿Con quién estás jugando vos?

0: poquitito por el costado. Piti. Atención. Atención. Sacamos un numerito. Se va el pionono. Se van las dos bandejas de cosas dulces de Doña Negrita y el payaso Barbín. Bien, atención. El ganador. Dígalo.
1: El número 25.
0: El número 25 le ha correspondido a Martina. Ya tiene, ya está como ganadora. El número 25 ya está como... ¿Ah? No, pero yo lo tengo el 25, ganadora, Martina 707. Ya está anotada como ganadora. No, Antonella Cari es ganadora con el número 26. Y el 25 está Martina 703, que figura como ganadora ya. ha leído al revés. Ya me parecía. Ha leído al revés. A ver ahora, dígame el número.
1: El número 52.
0: 52. Bien, y el 52. Yo llevo todo anotadito en mi cuaderno. El 52 le ha correspondido a Taeo Gael. 449. Taeo Gael, te esperamos en la radio. Bien, para que lo anote yo. Para Taeo Gael, ganador. Bien, ahí está. Vamos con el siguiente número. El siguiente premio. Se vienen los premios finales. Atención. Atención. Que se va el próximo premio. Vamos.
1: El número 4.
0: El número 4. Y el número 4 le ha correspondido a Florencia. 439 es su terminación. Florencia, te ganaste un juguete. Florencia, 439 es su terminación. Perfecto, te esperamos en el estudio. Vamos con el otro numerito, vamos. Vamos. A ver.
1: Vamos. Número 60.
0: El número 60. Y el número 60 le ha correspondido a Ángel 810. A nombre de Ángel, terminación 810. Uno de los ganadores. A ver, yo lo voy a anotar. Espera un segundito. A ver, ¿dónde está el número 60? Acá, ganador. Bien, perfecto. Vamos al otro numerito. Vamos rápido. A ver. Para papam, papam. Sacamos el próximo numerito.
1: El número 70.
0: El número 70. Y el número 70 le ha correspondido a Francesca 399. Ahí está Francesca, te esperamos en los estudios de Radio La Red. Vamos. ¿Qué suena esa trompeta?
1: El número 72.
0: El número 72 le ha correspondido a Paola. Terminación 264. Paola, te esperamos en los estudios. Fuerte los aplausos para Paola. Vamos. Vamos con otro numerito. Vamos. A ver. A ver, a ver, a ver.
1: El número 61.
0: El número 61 le ha correspondido a Valentina 979. Valentina, terminación 979. A ver, seguimos. Pará un segundito, pará.

poquito de agua, por favor, producción. ¿Sí? ¿Y ti? Bien, gente. Vamos a poner la garganta en remojo hoy a la noche. Exacto. Bueno, 14 horas 48 minutitos en la República Argentina. Están los ganadores acá en los estudios. Siguen llegando. Usted lo puede ver a través de las imágenes en la Red TV. ¿Sí? En la Red TV puede mirar las imágenes de la transmisión. La entrega de regalos, de todo, ¿sí? De los premios.

0: Llegaron. Se va a querer morir, Barbie. No lo va a poder creer. Tráeme agüita, mami. ¿Me querés traer agüita, por favor? Vos que me querés un montón. Yo sé que me querés. Dale, anda, tráeme agüita, porque nadie me da bolilla hoy. Ah, me han ninguneado. Bueno, a ver. Llegaron. Atención. Llegaron con las 20 remeras puestas. 25 remeras puestas. Hay que contarle a las remeras. Así de costadito, aunque sea, porque Barbín tiene que ver el video. Está en Volcán, está mirando el programa. ¿Sí? Ella es que es tímida. Sí, le vamos a respetar. Pero de costadito le vamos a mostrar, le vamos a contarle la remera. Anda, filma bien, pirata. Filmalo ahora. No, no, pero el costado, la remera. No le saqué a ella la carita, pero el costado. Ahí le vamos a... Si no, no, no tiene menos gracia que... ¿Ah? Pirata. Bueno, a ver, pirata. Gracias, mami. ¿Cómo te quiero? ¿Te ganó una papa frita? Ah. Bien, a ver... Tenemos que contar las remeras, ¿cómo hacemos? ¿Cómo hacemos? Es que tenemos que corroborar que sean todas las remeras. Si no, no podemos corroborarlo. Claro. Y la es un juego nada más, claro que sí, es para divertirse, para reírse. Nada más. ¿Sí? Claro. ¿Ahí lo están filmando? Dos remeras. Tres. ¿Ahí está saliendo?
1: Sí.
0: A ver.
1: Cinco.
0: Seis. Seis.
1: Siete.
0: Siete.
1: 8
0: remeras.
1: 9.
0: Mira.
1: 10.
0: ¿Qué cantidad?
1: 11.
0: Vamos con la que sigue. 12.
1: 13.
0: Martín, que sea una muñeca linda, Barbín, ¿eh?
1: 14.
0: Mirá cómo vino, parece un equeco. 14.
1: 15.
0: 16. 17.
1: 18. 19. 20.
0: Bien.
1: 21. 22. 23.
0: 24 remeras. Y viene la última. 25 remeras. Y se ha ganado la muñequita. 26 trajo, una más. Ganadora de la muñeca del desafío de esta jornada del payaso Barbín. Porque es un desafío venir con 25 remeras puestas. Yo pensé que nadie lo iba a hacer. Y que nadie también podría traer 25 zapatillas. Y acá están los chicos. Por supuesto, esto se trata de alegría, de reírse. ¡Qué lindo! Bueno, ahí están. Se ganó en buena ley. La muñequita. ¡Qué lindo! Bueno, Barbín. Ahí saquéle una fotito, después le enviamos a Barbín, pirata. ¿Sí? Igual ahí está plasmado en las redes sociales, que puede corroborarlo. Contamos una por una. ¿Sí? Hay una ganadora más.

0: qué lindo que la gente, los chicos participen. Feliz Día del Niño. Estoy loquito por el Día del Niño. Payaso Barbín tiene el tercer desafío.
1: ¡Epa! ¿Uno más, Barbín? No, te estás pasando, Barbín.
0: Vos te vas a quedar hasta las 6 de la tarde.
1: No, Barbín. No comí todavía, Barbín. Pensá en mí.
0: ¿Viste que vos lo hacías sufrir a...
1: al pirata?
0: ¿Cómo? ¿Al DJ?
1: Sí.
0: Bueno, ahora te toca a vos.
1: Me toca a mí. Bueno, dale, te vamos a hacer el aguante. A ver, el tercer desafío.
0: Atento.
1: Atento.
0: Ya sea nena o varón.
1: Claro.
0: El que llegue primero. Si llega varón, se gana un auto grande.
1: Un auto
0: grande.
1: Y si
0: llega la nena, se gana la muñeca, otra muñeca más.
1: Bien. ¿Y cuál es el desafío? Claro.
0: Escuchen. Ta ta ta ta ta ta ta.
1: Tan ta tan.
0: El primer niño o niña que llegue a la radio. Escucha bien, escuchen bien los chicos. 30 besos marcados con lápiz labial bien marcadito. 30 besos, no importa si en los cachetes, en la frente, en los brazos, pero tiene que haber 30 besos.
1: Tiene que llegar.
0: Marcadito con el lápiz labial. Ya sea la mamá, la tía, la hermana, claro, que se ponga a marcar los besos.
1: Los besitos, en la mano.
0: En la mano, en el cachete, en la frente, en la oreja, en el cuello.
1: Bueno, en donde sea, dale. Entonces,
0: donde sea.
1: ¿Cuántos besitos?
0: 30 besitos. Si no hay 30 besitos, no me venga con medio besito, no, besito bien marcado.
1: Bueno, entonces eso le vamos el desafío, el tercer desafío.
0: El tercer desafío. El niño o niña que llegue primero con los 30 besos, si es niño, se gana el auto gigante.
1: El auto gigante.
0: Y si es niña, se gana
1: una
0: otra muñeca.
1: Bien, te pasa, Barbín.
0: A las dos.
1: Y a las tres.
0: Vamos con el desafío, Kiko. Vamos, tía, marcar. Saca el lápiz labial, empieza a marcarlo
1: segundos.
0: Bien marcadito. A la sobrina, al nieto, cualquiera puede ser marcado.
1: Claro.
0: Cualquiera. 30 besos marcados. Tiene que ir un niño marcado, ¿sí?
1: Bien, gracias, Barbín. Meta,
0: dale,
1: le damos
0: dale,
1: con todo.
0: Estamos acá de volcán, hermoso el paisaje.
1: Qué lindo. Gracias, Barbín, ahí por participar. Ahí está. Sí, pues en la mano. ¿Por cuánto calzan en una mano? En la oreja, en el cachete, en fin, la frente. Bueno, seguimos.

Atención, se vienen los últimos cuatro regalos. Fuera de lo que son los grandes, ¿sí? Atención. A ver.

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2: Cortamos porque vamos al sorteo. Los últimos premios. Vamos. Y ya llega el último regalo impresionante de Novedades Rosita. Atención. Vamos con los últimos cuatro, me dijo. Y después los grandes, ¿no? Los últimos cuatro. Bueno, vamos, saquemos el numerito. Ahí sé, no sé cómo es el nombre. A ver, nombre difícil. A ver.
3: El número 63.
2: Salió el número 63. Tomemos la filmación, por favor. El número 63. El número 63 es Martina 058. Che, ¿cómo hay Martinas? 058. Martina. Hay varias Martinas ganadoras ya. Bien, Martina 058. Ahí está, estás anotadita. Te esperamos en la radio. Venite rápido. Vamos con el segundo numerito. Atención. A ver.
3: El número 39.
2: El número 39. Y el número 39 le ha correspondido a Dulce. Dice Dulce 118. Dulce 118. Ganadora. Perfecto, Dulce 118. Vamos con el tercer número. Ahí está, Dulce, te esperamos. Terminación 118 en Radio La Red. A ver, vamos a ver.
3: El número 17.
2: El número 17. Y el número 17 le ha correspondido a Claudia 243, Barrio San Antonio. Claudia del Barrio San Antonio, número 243. Ahí está, te esperamos en la radio, vamos. A ver, vamos a sacar el otro numerito.
4: ¡Levántense!
3: El número 78.
2: El número 78. Y el número 78 le ha correspondido a Damaris. Damaris 098. Damaris 098, te esperamos en los estudios. Está listo. Atención. Fuerte los aplausos por para toda la familia, los chicos que han participado. Ahora llegan los tres últimos regalos. Se va el triciclo, se va el camioncito. ¿Y qué otra cosa tenemos? El camión, el triciclo y la cocina. La cocinita. Quiero agradecer, voy a hacer un paréntesis, antes que saquemos, quiero que filmen, el sorteo, por favor. ¿Están filmando? Bueno, vamos a filmar el sorteo. Filma el regalo, los tres regalos mayores que tenemos. Yo, antes de terminar y hacer el sorteo, quiero agradecer infinitamente la confianza depositada en Radio La Red, en todo el equipo que trabaja de lunes a lunes, y que constantemente, año tras año, ya sea el Día del Niño, Día de la Madre o cualquier evento especial, fin de año, están con nosotros y depositan la confianza en nosotros. Quiero hacer un paréntesis y agradecer a don Tomás y a doña Luisa, a Sergio, a Ricardo, por la torta, por los regalos, por la confianza de estar con nosotros y apostar por lo que es un evento radial, para que la radio también siga viviendo, no muera, porque con toda la tecnología muchas veces cuesta mucho más, pero como todo ven, realmente cuando le ponemos amor a las cosas salen bien. Y quiero agradecer justamente ese granito de arena, ese espíritu solidario justamente de los propietarios de Marianela Tortas por siempre estar presente en todos los acontecimientos especiales que hace Radio La Red, sea quien sea el conductor. ¿Sí? Así que muchísimas gracias. También quiero agradecer a Novedades Rosita. Novedades Rosita viene con, Carnicería La Valentina. Carnicería La Valentina, que va a regalar una cocina gigante. ¿Sí? En instante nada más hacemos el sorteo. Gracias por esa confianza en nosotros. Realmente un regalo muy lindo para los chicos, porque es todo para los chicos. ¿Sí? Y gracias por participar y ser parte de esta historia, ¿no?, radial, que emitimos a través de Radio La Red y también La Red TV por Facebook. Gracias, doña Adriana, y toda la familia, todo el equipo. Muchísimas gracias. Los aplausos para ustedes. Y también, por supuesto, a Rosita Novedades. Ya sorteamos bicicletas, mesas, sillas. Ahora este triciclo para bebé, para que la mamá lo siente, lo conduzca en la plaza, donde sea. Muchísimas gracias por ese regalo hermoso que tenemos ahora. Quiero también, por supuesto, agradecer, ya hacemos el sorteo, a Lubricentro LR por la pelota de básquet, de fútbol, por la pelota, por los juguetes para chicos muy hermosos. ¿Sí? Muchísimas gracias a Dulce Maggi también por los regalos, a Pollería B y C también los regalitos que se han llevado los chicos, muy contentos, muy felices, gracias César. A Carnicería El Santo, que también siempre predispuesto para estar junto a los niños, regalito muy lindo. A Selena Novedades, Alcina 353 también, muchísimas gracias. Gracias, Elena. Electrónica Alberto, que siempre está presente, siempre. Gracias, Beto. Gracias, Alberto. Gracias por acompañarnos. A la cascada del mercado municipal, a la familia Caucota. Hermosos juguetes siempre para los chicos, todos muy bonitos. Camioncito, robots, de todo. Y también, por supuesto, al señor comerciante, amigo de la Gualterio Lich, Alberto creo que se llama, por la donación de harina. ¿Sí? Y aquellos que han donado juguetitos para esta ocasión, muchísimas gracias. Gracias a todos. Y gracias a el Negrito Mendoza por los juguetes. Gracias de el equipo de Uruguay, fútbol de veterano. Muchísimas gracias de todo corazón también. Nos hicieron llegar los juguetitos. A Cachito del barrio Güemes, un abrazo gigante. Y todos que anónimamente han participado.
5: Y por último, vamos a hacer todo lo que aprendimos.
2: Se está repartiendo la torta.

0: Atención.
1: Atención, preste mucha atención. Vamos a mover la cinta siguiendo el ritmo de la música. A ver, chicos, síganme. Para aquí, para allá. Para aquí, para allá.
0: Se viene el sorteo, atención. Vamos con el sorteo final, por favor. A ver. Se viene, ¿eh? Atención. ¿Qué se va? Producción. Ahora en vivo, aquí en Radio La Red. Tomemos cámara, la cámara pirata. Atención, no se mueva del dial. Aumente el volumen.

0: Atención, vamos a hacer así, me dice la producción. Hay la cocinita, obvio, es para nena, y tenemos el camión gigante que es para un varón. Pero si en caso este número sale ganador y si nos toca la cocina, pueden cambiar el regalo por algo que justamente, ya sea el varoncito, elige ya sea el camioncito. Y si es una nena, elige la cocinita, ¿sí? Así que bueno, vamos entonces. Nos tiene que enviar un audio el ganador, por favor, o llamarnos automáticamente. Si no, sacamos otro numerito. ¡Atención! ¡Para! Se va la cocina. El regalito de Carnicería La Valentina. ¡Vamos!
1: El número 43.
0: El número 43. Vamos a buscar el número 43. Le ha correspondido ganadora de la cocina, ganador Ámbar 587. Ámbar 587. Mostremos la cocina, Elaine. Mostremos la cocina, Elaine. Creo que la cocina es más grande que Elaine. A ver. Ahí está la cocinita. Ahí está la caja hermosa. Regalo de la de doña Adriana de la de Carnicería La Valentina, perdón, me confundí. De Carnicería La Valentina. Ahí lo estamos mostrando en vivo. Perfecto. Se fue, entonces era Ámbar 587. Me tenés que mandar un audio, llamarme, Ámbar, ¿sí? Llamame o envíame un audio, por favor. Ámbar o la familia, la mamá, la tía, ¿sí? El que esté en sintonía de la radio. A ver, acá estamos esperando. Ámbar 587. Ámbar, te estamos llamando. Ámbar. ¿Ah? Ámbar. ¿Ahí está acá? Llegó justo. Ámbar. Ámbar. Ahí está Ámbar. Se ganó en la cocina, Ámbar. Che, fuerte el aplauso. Justo vino a retirar un juguete, parece. Ganadora. Ya está acá. A ver, que nos cuente cómo fue la historia. ¿Cómo es que Ámbar ya está acá? ¿Cómo fue que vino a retirar algún regalito de algún hermanito? ¿Ah? Ganadora de la caja. Y yo me voy a parar porque no me pierdo esto. A ver, ahí lo estamos viendo. Mira, si quiere ir. Si quiere escapar. Te ganaste esa cocina, Ámbar. Mira qué linda. Qué hermosa. Qué hermoso juguete. Ahí lo estamos sacando en la página. Bien, bueno, ahí hablamos con la mamá, ve, charlemos con la mamá. Hola, buenos días, buenas tardes, perdón.

0: Sí.
1: ¿Cuántos años?
0: ¿De qué barrio son?
1: ¿De qué barrio son?
0: Del barrio Kirchner. Bueno, gracias por participar, gracias por venir. Así que bueno, feliz Día del Niño. Ahí se van a sacar una fotito. Ahí Ámbar con el regalito. A ver ahí para que quede plasmado ya. Qué linda. 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Muchísimas gracias. Ahí está. Ahí está el regalito. Qué lindo, ¿eh? Bien.
2: ¿Qué mira tan?
0: Bien, ahí está. Perfecto, perfecto. Sobrinito ya había ganado algo, por eso vinieron a retirar ese dan con que sorteamos y se gana la hijita de ella, el barrio Kirchner. Bien, lo estamos haciendo en vivo y en directo. Perfecto, ahora el camionzote, volquete. Se va el camión. Bueno, ahora ya no pueden cambiar porque ya ganó Ámbar la cocinita. Ahí lo está mostrando Benjita, mira el camión. Más grande que Benjita el camión, mira. ¿Ah? Qué bonito. Gracias a Tiaguito que está con nosotros, de la Iglesia Jesús es Vida, que está acompañándonos, Dana también, Aise, están acá trabajando todo. Pasamos un lindo día con los chicos. Bueno, a ver. Ahí está el camioncito, vamos a sacar el número. ¿Sí? Claro, ¿quién me iba a llamar? Ya estaba acá. Bueno, atención, la ganadora o ganador me tiene que llamar. ¿Sí? El número.
1: El número 28.
0: El número 28 y el número 28 le ha correspondido a Maite 945. Maite 945. Maite, si estás en la sintonía, llámame. A ver, Maite, esperamos un ratito, no saquemos el otro, el número final. Maite, si estás en la sintonía. 945. Envíame un audio o llámame, Maite. Y ya se termina esto, Maite, a ver si estás en la sintonía. Y lo que no vengan a retirar los regalitos, los sorteo el martes en vivo en Nostalgia, si es que queda. Lo sorteamos así, al que llame se lo regalamos. Maite 945. Maite 945. Maite 945. A ver, parece que no están en la sintonía, ¿eh?

Seguimos entonces, ¿qué hacemos? Se está repartiendo la tortita también a los chicos, a la gente que está acá en los estudios, que vinieron a llevar justamente los regalitos. Todavía tenemos mucha gente acá, mucha gente por recibir. Fue una mañana tranquila, una tarde atareada. Pero esto siempre se da así. ¿Quiénes son ellos? Ganadores tenemos acá, antes de sacar el premio final, el triciclo hermoso que tenemos, que usted lo puede ver en mi Facebook o la Red TV, ahí está plasmado el video, la imagen del triciclo de Novedades Rosita. Muchísimas gracias a doña Rosita por este regalo impresionante. Ahí están los chicos eligiendo regalito.

Por favor, vengan a retirar los ganadores, faltan muchos por retirar, ¿sí? Después voy a reiterar los nombres de todos los ganadores. Así, por ahí algunos no han escuchado. Puede venir la tía con el documentito, o algún familiar. Pero venirse a la radio antes de las 5 de la tarde, nosotros nos quedamos hasta las 5 y de ahí cerramos todo. Exacto. Y va a pasar para el martes porque mañana no estamos en la radio. Bueno, pero preferentemente tienen que venir ahora. De eso se trata. Los ganadores, venirse a la radio, por favor. Hay muchos juguetes todavía acá que no retiraron. Bien. Atención, porque se va a ir el premio mayor de esta jornada, Día del Niño.

Maya 407 ya está viniendo. Maya 407 me mandan el mensaje acá, ya está viniendo. Lo esperamos. Por favor, a los ganadores, venirse a la radio ahora. Queremos entregarles ahora el regalito y ya nos quedamos todos tranquilos, ¿sí? Antes de las 5 de la tarde, por favor, venirse todos los ganadores.

0: No, sí salió, Juancito, salió tu audio, todo, quédate tranquilo, salió todo. Bien, sí, chequeamos. Bueno, a ver, ¿está todo listo? ¿O qué estamos haciendo? A ver, el último sorteo, ¿está? Ah, un ganador. ¿Filmaron al ganador? Bueno, vamos nomás igual. Ya está. Vamos.
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0: hacer. Vamos a hacer el sorteo. El premio final. Atención. Este premio, ustedes sí o sí me tienen que llamar. Tienen un tiempo prudencial para llamarme. Si no lo hacen, sacamos otro numerito y después no hay discusión de que yo estaba allá, que justo estaba lavando, que me estaba bañando, que me estaba secando el pelo, que no sé. ¿Sí? Se va. Pero si ustedes me llaman y se contactan con nosotros, el ganador se tiene que contactar con nosotros sí o sí. ¿Estamos? Bien. Regalo de novedades, Rosita. Exacto. Hola.
2: Hola.
0: Sí, buen día.
2: Hola, te estamos escuchando.
0: Sí, ¿quién habla? Buen día. Buenas tardes.
2: Era para el sorteo.
0: ¿Sí?
2: El concurso del que te llama por.
0: Sí, ¿qué pasó? No entiendo. ¿Cómo? ¿Qué quiere?
2: Como había dicho que te llamemos por teléfono.
0: Sí. ¿Y quién es? Por eso, ¿quién me habla?
2: Karina.
0: ¿Quién?
2: Hola.
0: Sí, la escucho. Karina. ¿Qué ganó, Karina?
2: Ah, no gané nada todavía, pero llamaba para... Dijiste que
0: llame. Ah, entendió mal. Bueno, Karina, tiene que escuchar el sorteo ahora, ¿sí? El ganador me tiene que llamar, ahí está.
2: Porque,
0: claro, el ganador del sorteo me tiene que llamar, decía yo. Gracias, Karina, igual. Quédese en la sintonía, disculpe. Quédese en la sintonía, ¿sí?
2: Bueno.
0: Hasta luego. Ahí estaba Karina, ¿no? Ella entendió, la primera llamada que entra, entendió ella. Claro, no, el ganador me tiene que llamar, el que salga, el numerito que salga. Bien. ¿Cómo? Me mandaron un bollito, ¿quién mandó? ¡Wow! ¡Qué lindo que se ve calentito! Me mandaron unos bollos, espectacular. Y yo con el hambre que tengo, señora. Decí que ligamos una tacita de chocolate, ¿no? Bueno,

0: Entrega de premio. Entrega de premio. Ahí va Pete el Pirata. Entrega de premio. ¿De quién? ¿De Johnny Calzado? ¿O de quién es? ¿Qué eligió la nena? Ahí estamos entregando los premios. Atención, ahora sí. Se le lleva el premio de Johnny Calzado, la niña. Bien. Vamos al sorteo, hagamos el sorteo final, por favor. Después que pasen los ganadores. ¿Sí? Después no importa. Atención, porque va a sacar Eise, ¿no? Eise va a sacar el numerito del ganador o ganadora del triciclo para bebé, para niño, chiquitito. De novedades, Rosita. Atención. Atención. A ver, ahora sí. Cerremos la puerta, por favor. A ver, ahí. A ver. Ahora sí. ¿Estamos listos? Atención. Gracias, novedades, Rosita. Gracias a toda la familia. Gobernador Tello 257. Pará, no anuncies el número. Atención. Acá, poneme el bollo. Me trajeron. Atención. Se va el triciclo para bebé. El número ganador es...
1: el número del 27.
0: Y el número 27 le pertenece a Isaías 774. Me tiene que llamar Isaías. Isaías 774. Ganador del triciclo de novedades, Rosita. Ahí lo estamos filmando para que lo vean, pero me tiene que llamar. No me llama, sacamos otro numerito. No me llama y no hay discusión. ¿Sí? Isaías 774. Isaías 774, me tenés que llamar. Si no, no hay discusión. O sacamos otro número que hace la producción, que me diga. ¿Sí? Acá hay una llamadita. Hola.
2: Hola.
3: Llámale a tu papá que hable.
0: Hola. Isaías 774. Hola, sí. Isaías 774. Hola. A ver.
2: Sí.
0: Isaías.
2: Hola, sí, del 774. Del barrio Ejército del Norte.
0: ¡Ganaste el triciclo de novedades, Rosita, para el bebé! ¡Hermoso regalo! ¡Te felicito! Ya te esperamos en los estudios de Radio y la Red. Tenés que venir. ¿Hola?
2: Sí, ahí estamos yendo.
0: Bien, ¿con quién estás? ¿Con la familia?
2: Sí, con la familia.
0: Qué lindo. Bueno, te esperamos acá para entregarte el triciclo ahora, ¿sí?
2: Sí.
0: Gracias. Te esperamos entonces. Qué lindo. Bien. Que venga con el nene, el bebé, no sé quién ahí. Bien, está en la casa. Están en familia. Qué lindo. Ahí está, qué hermoso regalo, la verdad, que ser parte de esta, de este evento, de este Día del Niño, de ser un nexo, un puente entre los amigos comerciantes y los chicos, la familia, es algo impagable, gente. Gracias a todos, gracias. Muchísimas gracias, la verdad es que nos sentimos muy felices. Te haría logrado. Dice, hola, buenas tardes. ¿Dónde es más o menos la radio? Escuelita San Francisco de Asís, si están escuchando. Ustedes llegan a la escuelita de San Francisco de Asís, bajan por calle Los Pensamientos. O la cancha auxiliar de Sociedad de Tiro y Gimnasia, Avenida Las Dalias, miran para arriba, van a ver una antena. Ahí estamos ubicados, calle Los Pensamientos. Ahí a media cuadra, perdón, a 50 metros de Avenida Las Dalias. Más o menos estamos ubicados. Dice, hola don Guilla, un rato más pasamos con Florencia, don Guilla, mi nena. Le tocó una pistola, ¿puedo cambiarlo? Claro que sí. Si venís rápido, lo cambiás, porque después no sé. ¿Sí? Si venís ahora y tenés posibilidad, si hay juguete para nena, lo cambiás. No hay problema. Buena consulta, hace... Bien. Sí, sí, sí, sigue Tiaguito acá, sigue, sí. Ahí lo vamos a poner a la abuela que está preguntando si Tiago está acá. Tiago sigue acá, me toma el chocolate. Bueno, estamos comiendo torta. Los chicos están comiendo torta. Bien, sí, pasé, Juancito, tu audio, papi. Sí, quédate tranquilo, ahí ya salió ya. Bien, puede ir a cantar, soy de la Merced. Sí, era temprano. Dijimos que a las 13 en adelante era, ¿no?
4: Bueno. Soy rental a Susana y mi hija, ¿puedo ir a retirarla yo? ¿Puedo retirarla yo el regalito?
0: Ahí será hace rato, ¿no? Ya lo retiró, ya leí tarde, pasé tarde el audio, mil disculpas. Bueno, dice, ¿puedo participar? Bien, ya está. Dice, a ver, hola don Guillermo, ¿me puede pasar la dirección del payaso Barbín? Zapatilla, sí, ya le paso, si está en la sintonía ya le paso bien la dirección, así también el número para que ustedes se contacten con él directamente. Y tenemos, a ver acá, las fotitos, qué lindo, mira que se sacó la familia Alfaro. Ahí está Benjito el Gracioso también. Benjito el Gracioso. Bueno, acá que tenemos, dice, hola Guillermo, ahí está yendo mi hija con mi nieta, ella es Maya 407. Bien, ahí están, vengan a la radio. Bueno, esperamos, está el reto de los besos. Increíble, mirá, llega un bebé lleno de besos. Bien, qué lindo, está la mamá con el bebé que lo comió a beso al bebé. Y le llenó de besito a su bebé. Por eso, de eso se trata justamente. Eso es lo que dice Barbín, que llegue la mami. La alegría de darle un juguetito al nene. Mira vos, ahí lo estamos filmando. Contá los besos, a ver. Uno, dos, tres. Contá, Benjamín, los besos. Contá los besitos. En la manito. En las dos manitos. Mira, está Sirio el gordo, ¿no? Mira cómo lo mira Benjamín el gordo. Bueno, ahí está el gordito. Vino con los besitos. Barbín, pensamos que no iba a funcar. Pero acá está la mamá con su bebé lleno de besos. Y se gana un auto gigante. Mirá vos, qué lindo. Se ganó, ¿cómo se llama la mamá, el bebé? El bebé se llama Juan Manuel, se ganó el auto gigante de Barbín. Bien. Ahí está, listo. Bien, en buena ley se lo ha ganado. Felicitamos a la mamá por el buen sentido del humor. De eso justamente estábamos hablando, ¿no? Que alguien con el bebé venga y digo que lo llene de beso al baby, al nene, a la nena y venga. Ahí está. Bien, nos estamos plamando en la foto. Muchísimas gracias. Ahí está. Ahí la producción va a hablar con la señora, ¿sí? Ahí está. Muchísimas gracias, le decimos. Gracias por estar. Bien. Perfecto. Bien.
5: Para arriba.
0: Hola Guillermo, lo felicito por el programa. Dos de mis nietas tuvieron premio, así como ellas, varios niños se sintieron felices. Gracias FM La Red, muchísimas gracias a ustedes por participar. Muchísimas gracias por participar. Bien. Gracias Piti el Pirata, que se manejó la parte audiovisual del programa, la transmisión por Facebook. Así que muchísimas gracias, Piti. Salió muy lindo, muy hermoso todo. La verdad que estamos muy felices, muy contentos. Gracias a las firmas comerciales. Gracias a todas las casas comerciales por hacer realidad esta edición en este año. Yo decía, ¿no? Un año un poquito difícil, un poquito complicado. A veces,
5: siguiendo el ritmo de la música. A ver, chicos.
0: El barrio Jersey del Norte. Ah, bien, bien, bien. A ver, Brencia, le dejo los bollos. ¡Ah! ¿Ella me dejó los bollos? ¡Ah! Para los mates. ¡Oh, qué rico! Muchísimas gracias. Fuerte los aplausos para la amiga que me dejó los bollitos. Yo no estaba ahí afuera. ¿Sí? Bueno. Ahí gracias, gracias. Gracias por el sándwich de asado que me hicieron llegar temprano. Bueno.
5: Primero uno, después el otro. Primero uno, después el otro.
0: A ver, hola.
5: Un, dos.
6: Hola, Guille, ¿querés hacer una pregunta? Salido Mía Contreras.
0: Mía Contreras. Ahí, espera un ratito. A ver, Mía. A ver, ya te digo. Mía Contreras, sí. Mía Contreras ganó. 703.

0: terminación. Ganó un regalito Mía Contreras.
1: El Lumila Cardoso 648.
0: Ludmila Cardoso para Ludmila, Ludmila. No, Ludmila 648. No sacó, no tuvo suerte. Pero sí la otra nena. Mía Contreras sí. Ella sí.
1: Cardoso, Liam.
0: ¿Cómo? Dylan Cardoso sí ganó. Terminación 882, ¿no?
1: Sí.
0: Ganó, tiene un premio para venir a retirar.
1: Bueno, ahí vamos entonces.
0: Bueno, esperamos entonces acá. Rapidito, por favor. Chao.
2: Dos. Bien. Abro, cierro. Abro, cierro.
0: Antes de las 5, por favor, vengan a retirar los regalitos.
2: Para atrás.
0: Yo seguía regalando. Yo no había juguito. ¿Ah?
2: Arriba.
0: Bueno. Bueno, gente, qué linda producción. Sí. Ganó Mía Contreras, Dylan Cardoso, Dulce 118, Ámbar 587, Teo Gadel. Bueno, ya me va a pasar bien la producción, el listado, pues yo lo tengo así nomás, ¿sí? Lo mío estoy manejando. Pero ya me va a pasar la producción justamente los ganadores. Bueno, gente. Seguimos esperando.

0: siguiendo el ritmo de la música. A ver, chicos, síganme. Para aquí, para allá. Para aquí, para allá.
1: Estamos esperando al ganador del camión y del triciclo y de los más juguetitos. Nosotros seguimos igual, vamos a ponerle música. La verdad que la pasamos muy lindo. Gracias por estar en la sintonía. Gracias.
0: Y ahora vamos a calentar los piecitos. Primero uno, después el otro.

Bien, está la ganadora, la mami, por supuesto, porque el bebé es chiquitito, tiene 2 meses. Pero ella hizo participar a su bebé y es ganadora en buena ley, porque la producción me preguntaba, me decía, pero tiene 2 meses. No, lo ganó en buena ley. Ya se va a crecer, ya va a jugar. Exacto. Ahí está la ganadora. Entonces, ¿cómo se llama usted, mi amiga? Sandra, Sandra de Arrayanal, que se vino en moto. Ahí le sacamos la fotito, la filmamos ahí para la Red TV del super camión gigante. Ahí está. Y el regalo, muchísimas gracias por participar, Sandra. Saludo a toda la gente de Arrayanal.

Bien, de novedades, Rosita. Gracias, doña Sandra. Muchísimas gracias, ¿eh? Gracias por participar, por venir. Así que bueno, gracias por estar. Bueno, ahí continuamos nosotros. Avanzamos en esta tarde. 15 horas 41 minutitos en el país. Qué linda tarde, qué linda mañana que pasamos. Bien contentos, bien felices. Vamos por responde. Gracias. Ahí se va doña Sandrita contenta, mirá. Como perrito con dos colas. Claro. Bien, hay algo de cumbia. Algo de cuarteto, me dicen acá en la casa, estamos escuchando la radio, la familia Flores.

0: estamos esperando. En minutos llega el ganador del triciclo. Y el resto de los ganadores, que tengo mensajitos que ya están en camino. Sí, lo esperamos. Bien, gracias. Gracias por estar. Le doy gracias a Dios por bendecirnos. A todo el equipo de Radio La Red, a todo el plantel de Nostalgia de Radio La Red, muchísimas gracias al Padre Celestial por haber vivido una jornada excepcional con alto rating a la audiencia. Muchísimas gracias. Gracias a todos y a la gente por participar. Muchísimas gracias también.
1: Bueno, Guille, muy agradecido a vos, a tu programa, por el regalito para mi hijita, contenta ella. Y bueno, como te dije, muy agradecido y un gusto haberte vuelto a ver después de cuánto
0: tanto
1: tiempo.
0: Tanto año.
1: Te bien, amigo.
0: Claro, un abrazo.
1: Vos, tanto vos como tu señora, doña Marcia, muy buenas personas. Y muchísimas gracias por el regalito para mi hija.
0: No, gracias a los comercios. Gracias, Palita. Sí, nosotros agradecemos a los comercios, ¿no? Que son quienes realmente a la hora de consultar con ellos. Y muchos dicen, claro que sí. Vamos a estar festejando el Día del Niño conjuntamente con Radio La Red. Para llegar a distintos barrios, ¿no? Para que participen llamando. La radio tiene esa magia a corta distancia. No golpea puertas, entra directamente cuando enciende la radio, el receptor. Ingresamos a su living, a su cocina, al dormitorio, a todos lados. Allí estamos. Claro que sí, esa es la magia de la radio. Que no muera, por favor. 15 horas 44 minutos en el país. Bien, ahí teníamos un poquitito de música movidita, por cierto, en esta tarde. Yo sigo con la mañana. En esta tarde, ya van a ser las 4 de la tarde. Seguimos nosotros en sintonía.
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0: Bien, vamos un poquito con cumbia, me dice acá la producción. La gente quiere escuchar música tropical, los chicos también. Vamos, ya cerramos, queda poquito tiempo y cerramos. Llega el ganador del triciclo y cerramos ahí automáticamente. ¡Y continuamos! ¡Esa!
3: ¡Hola, papi!
0: ¡Vamos, Benjita, el gracioso! Dana, que no te vean en la iglesia, Dana. Bueno.

0: Tiaguito. Ahora te hago.
1: Hola, hola, hola. Hola, buenas. Estamos acá con el ganador del triciclo. ¿Cómo te llamas?
2: Palacio Isaías Isaac.
1: ¿Cuántos años tenés?
2: 10.
1: Tiene 10 años. Hoy es su cumpleaños.
0: Hoy es
1: qué lindo.
0: El cumpleaños de Isaías. Fuerte lindo, los aplausos para Isaías.
1: Bueno. ¿De qué barrio sos? Ejército del Norte, dice que...
0: Bien, ahí le hacemos entrega entonces, ¿sí? El triciclo, ahí le hacemos ¿listo? Entrega, producción. Mira, Isaías, no sé si entras ahí, pero te lo ganaste en vuelo. Para tu hermanito más chiquito, como dicen, tiene tres hermanitos más chiquitos, así que bueno, ahí está.
1: Padre de Isaías, ¿cuántos años tiene?
3: 40.
1: 40 años tiene. ¿Tiene otros hijos?
3: Sí, tres hijos más que todos están enfermos y en cama. Lamentablemente, justo el día del niño venía a pasar esto y están engripados los tres.
1: Bien,
0: gracias, Tiago. Gracias al amigo, gracias a Isaías. Feliz cumpleaños, que la pases lindo. Gracias a la familia del barrio Ejército del Norte. Llévense en el triciclo, se lo han ganado. Bien, de Novedades Rosita, muchísimas gracias Novedades Rosita por este terrible regalo. Fuerte los aplausos. Gracias. Muy bien, gracias, gracias Isaías. Nos vemos. Chau, chau. Bien, ahí está la familia del barrio Ejército del Norte. Dale tortita ahí a Isaías ahí para él. Hay que cantarle feliz cumpleaños a Isaías.

0: Nelly.
1: ¡Bravo!
2: ¡Bien, bien!
1: ¡Qué lindo! La está pasando bien. Chao, nos vemos. Gracias, amigo. Un abrazo. Gracias, gracias por estar. Ahí está. Le cantamos el feliz cumpleaños a Isaías. Hoy es el cumpleaños. Mirá, qué lindo, ¿no? Bueno, tiene hermanito, eso es lo bueno. Ahí llévese tortita ahí. 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Bueno, gente, vamos a seguir recibiendo y ya Piti se encargará. Yo he cumplido con esta tarea de este día domingo. La verdad que ahora nos vamos a encargar de almorzar. Eso sí. El almuerzo seguro sí que va a extender hasta las 6 de la tarde. Bueno, no. Hablando en serio, van a seguir llegando los ganadores y les vamos a sacar la fotito para plasmarlo en las redes sociales. Ya pueden ir mirando a los ganadores, ¿sí? Se ha regalado pelota de fútbol, pelota de básquet, muñeca. El payaso Barbín ha regalado un auto gigante, muñecas también, con los juegos muy lindos. Está en Volcán el payaso Barbín. La alegría asegurada, ¿no? 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Y antes de terminar, porque ya termina nuestra labor, yo quiero agradecer, por supuesto, a todas las firmas comerciales, y ahí terminamos. 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Muchísimas gracias, Gabriel. Regalos hermosos para los chicos. Gracias a todos. Aplauso para todos ustedes. Para el amigo Cachito, amigo Ají, que también dio una manito. Al Negrito Mendoza, un fuerte aplauso, che. Para el Negrito Mendoza, para el harinero que nos donó la harina y a toda la gente que trabajó en realizar el chocolate, la masa, la factura, todo el equipo de Radio La Red, que somos un montón, cada vez somos más. Así que felices, gente, hemos cumplido. Muchísimas gracias, que Dios lo bendiga a todos. Gracias por... Será hasta el próximo año el hecho de compartir una jornada más del Día del Niño. La verdad que le pusimos el corazón, la garra y mucho más, la pasión por hacer radio y mucho más. Y bueno, la verdad que nos sentimos muy felices, muy contentos. Gracias por todos. Esto ha sido todo por hoy. Estuvo en la parte audiovisual Guillermo Rubén Moyano Jr., más conocido como Piti el Pirata. En la co-conducción estuvo Tiago, Benjamín y Elaine Moyano. Benja Gracioso. Exacto. Muy muchísimas gracias. El equipo, Norma, Marcia, el Chancho Gómez, Sección Fuego. Gracias, gracias mil. A todo el equipazo que ha trabajado. Nos vemos. Será hasta el lunes. Mañana no estoy en la radio. Estoy el martes recién. ¿Sí? Gracias a todos. Sigan en la sintonía. Hay muy buena música, bien movidita. Cuídense mucho. Esto ha sido todo por hoy. Hasta aquí hemos presentado el especial Día del Niño por Radio La Red 102.1. Gracias. Chau.

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